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0: Buenas noches, queridos amigos. Bienvenidos a Rebelión en la Granja, episodio número 51. Os saluda David Alfonso. Estamos en Radio Mai, como bien sabéis, en el 102.8 de la FM zaragozana. Bueno, os saluda David Alfonso y os da la bienvenida a este episodio número 51 de Rebelión en la Granja. Ya sabéis, vuestro programa favorito de debates, entrevistas y monográficos. En el día de hoy vamos a hablar con dos trabajadores de Cruz Roja que han venido aquí a visitarnos, a Rebelión en la Granja, a Radio Mai, y vamos a hablar de la regularización o no regularización, porque esa es la cuestión. Este se trata de un borrador que está previsto de ser aprobado en un futuro y es, bueno, la famosa regularización que se ha realizado o que se va a realizar de 500.000 personas para que consigan la nacionalidad española próximamente. Hemos traído a dos trabajadores de Cruz Roja que nos vienen aquí a acompañar a Radio Mai, como bien sabéis, a Salvador Allende número 1357, que precisamente nos van a hablar de este tema. Un tema con respecto al cual hay mucha desinformación, algunos bulos incluso, y hay mucha confusión porque no se sabe exactamente ni si se va a hacer, si cuándo va a ser, cuáles van a ser las condiciones que van a tener las personas que quieren nacionalizarse españolas. La verdad es que es un tema que está dando mucho que hablar en toda España, en todos los foros, no solamente en el foro político, sino también en los foros de Internet, que ya sabéis que aquí en Radio Mai estamos muy pendientes de los foros de Internet. Y bueno, pues vamos a hablar de ese borrador para esa regularización de 500.000 personas que en estos momentos no tienen nacionalidad española, pero que aspiran a tenerla. El gobierno, precisamente de Pedro Sánchez, está poniendo las bases para que ello se lleve adelante. No cuenta, evidentemente, con el apoyo de algunos partidos de la oposición. Y bueno, vamos a hablar con estas personas que trabajan en Cruz Roja para que nos digan qué hay de verdad en todo esto, cómo está comprometida Cruz Roja y cuál es la información que tienen ellos acerca de todo este tema. Ellos precisamente nos van a dar luz precisamente acerca de lo que está ocurriendo en estos momentos. ¿De acuerdo? Hoy, en el día de hoy, no me va a poder acompañar Luis Dionis, que ya sabéis que es uno de mis colaboradores especiales, ya que tiene un compromiso, y estamos esperando a que llegue a la radio a Alfonso Ansó, que le abriremos en su momento y se incorporará precisamente a este programa, a esta entrevista barra debate que vamos a tener con estas dos personas de Cruz Roja que nos van a hablar precisamente sobre el tema de esta regularización de 500.000 personas y hasta qué punto esto se está preparando, se está haciendo. Es de momento un borrador y ellos nos van a hablar precisamente acerca de este tema. Ya sabéis que si nos queréis llamar para hacernos cualquier pregunta, que estáis escuchando en estos momentos el programa y queréis preguntar lo que sea, nos podéis llamar al 976 52 56 45, el número de teléfono fijo de Radio Mai, ya lo sabéis. Nos llamáis a ese 976 52 56 45 y evidentemente os atenderemos en directo por si queréis hacer alguna pregunta a uno de mis dos invitados o si me la queréis formular a mí acerca de Rebelión en la Granja o del tema que estamos tratando precisamente en la noche de hoy. Bueno, hemos arrancado con la música de la película Inception, que se tituló aquí Origen. La película tiene un tema central que es Time, del compositor alemán Hans Zimmer, y hemos abierto con él, con ese Time, el tema central de Inception, titulada aquí en España Origen, la famosa película de 2010 que protagonizó Leonardo DiCaprio. Después hemos escuchado el tema central de Interstellar, también a cargo de Hans Zimmer, y ahora estamos escuchando el tema central de Piratas del Caribe, de Klaus Badelt. Bueno, son en estos momentos las 9:39 de la noche del día 26 de febrero del año 2026. David Alfonso, os vuelvo a dar la bienvenida y voy precisamente ahora a presentar a mis dos invitados que están aquí ya en los estudios de Radio Mai. Ya sabéis que nos podéis escuchar en el 102.8 de la FM zaragozana y también nos podéis escuchar a través de Internet, como siempre, y en directo desde cualquier lugar del mundo en la dirección radiomai.com/online. Bueno, pues voy a proceder a saludar a mis invitados. En primer lugar, voy a saludar a Antonio Mayo, que es una persona que ha estado en nuestro programa hermano de Tocan Beats en dos ocasiones, tanto en febrero de 2023 como en octubre de 2023. Vino en dos ocasiones a Tocan Beats. Ya sabéis que Tocan Beats es el programa de salud mental de Radio Mai, que se emite todos los viernes de 9 a 11 de la noche con Jan Lana, David y Alfonso y Luis Dionis. Estaremos mañana con vosotros de 9 a 11 de la noche aquí en Radio Mai en el 102.8 de la FM zaragozana. así que ya lo sabéis. Bueno, esta persona es Antonio Mayo y voy a proceder a saludarla. Buenas noches, Antonio.
1: Buenas noches, David, y buenas noches a todos los radio oyentes. Encantado de estar aquí una vez más con vosotros, aunque es la primera vez que estoy aquí en Radio Mai, pero ya he estado con vosotros, con todo el equipo, pues como bien has dicho, en Radio La Granja y hoy debutando, a ver qué tal se da.
0: Exactamente, estuviste en Rebelión, en Talk and Beats, como digo, en nuestra época de Radio La Granja. Nuestros invitados, o mejor dicho, nuestros oyentes, ya saben que Talk and Beats está desde octubre de 2025 en Radio Mai. Y bueno, Talk and Beats estuvo desde mayo de 2022 hasta octubre de 2025, estuvo durante 3 años y medio en Radio La Granja. Y bueno, pues en esos dos programas que dedicamos a Curroja en Talk and Beats, nos estuviste acompañando tú en aquellos dos programas, en febrero de 2023 por primera vez, que viniste tú en solitario, Antonio, y después cuando viniste en octubre de 2023, que en aquella ocasión te acompañó Bárbara, no me acuerdo de su apellido, que por entonces era trabajadora de Curroja.
1: Bárbara Peiro,
0: que estuvo también con nosotros en octubre de 2023, ahí en Radio La Granja, en nuestro programa de Talk and Beats. Ya digo, el primer programa estuvimos hablando, si no recuerdo mal, creo que estuvimos hablando de planes de empleo, si no recuerdo mal.
1: Correcto.
0: Efectivamente.
1: Sí.
0: Y luego en el segundo programa, ahora no acierto a recordarlo. ¿De qué estuvimos hablando en el segundo programa, Antonio?
1: Era algo más concreto sobre el proyecto que llevaba Bárbara en aquel momento, que era un proyecto, creo recordar, que relacionado con jóvenes.
0: Efectivamente, con gente joven, sí. Ahora me acuerdo. Era un plan de empleo joven, sí, eso sí que me acuerdo, de octubre de 2023, efectivamente, así es. Bueno, Antonio, pues nada, hoy vamos a hablar de este tema, del tema de la regularización. Y bueno, pues nada, te doy las gracias, lógicamente, por acompañarnos hoy en Radio Mai. Y bueno, no sé qué te habrán parecido nuestros estudios.
1: Bueno, la verdad que me he quedado muy bien, muy impresionado. Está muy bien, este local está muy bien.
0: Bueno, quizás sea un poquito más, entre comillas, lujoso que el que tenemos en Radio La Granja. En Radio La Granja estamos en un sótano, aquí estamos en una planta baja. Y bueno, yo creo que son unos estudios bastante aseaditos, Antonio.
1: Sí, desde luego está muy bien, sí.
0: Bueno, pues bienvenido, Antonio.
1: Gracias.
0: Bueno, pues ya hemos saludado a Antonio Mayo y a continuación vamos a saludar a Luis Polo, que precisamente también es trabajador de Curroja. Bueno, es una persona a la que conozco ya desde el año 2022. Viene por primera vez a Rebelión en la Granja, no estuvo en su momento en Talk and Beats, pero hoy nos acompaña para hablar precisamente de la regularización. Bueno, pues tanto Antonio como Luis Polo trabajan en temas de empleo, de Curroja, de plan de empleo, todo referente a tema de empleo, y también, lógicamente, son personas que están en contacto con las empresas, ya que ellos llevan, en muchos casos, pues todo lo que es proyectos para formar y para poder dar trabajo a personas que, evidentemente, pues en unos casos cursan cursos de Curroja, de los de formación, de muchos cursos de formación que tiene Curroja, y son personas, lógicamente, que aspiran a trabajar en Curroja en algunas ocasiones, y luego también, lógicamente, llevan también todo el tema del voluntariado. Yo llevo siendo voluntario de Curroja desde mayo de 2022 y llevo colaborando con ellos desde el verano de 2022. Bueno, pues vamos a empezar y voy a saludar a Luis Polo. Buenas noches, Luis.
2: Buenas noches, David. Buenas noches a los y las oyentes de Radio Mai. Muchas gracias por la invitación. Efectivamente, es la primera vez que estoy con vosotros, así que muy agradecido de que me hayáis podido dar la oportunidad de colaborar en el programa, porque yo entiendo que tiene una gran utilidad, se hace una gran labor social a través de este programa, y hemos venido pues a aportar nuestro pequeño granito de arena, a tratar de informar de manera un poco más pormenorizada a todas aquellas personas que se están interesando estos días por este borrador de decreto de regularización. Y bueno, esperamos que nuestra contribución aclare algunas dudas que puedan tener estas personas.
0: Exactamente. Bueno, pues si te parece, antes de hacerte ninguna pregunta, Luis, me gustaría, si quieres, que hicieras un poco una introducción al tema, lo que hayas traído preparado, si lo quieres leer, lo puedes comentar, y luego ya te formularé preguntas. Pero claro, lo hemos estado hablando antes, fuera de micrófono, y yo la verdad es que tenía una idea bastante ajena a la realidad. Con respecto al tema de la regularización, pensaba que se iba a acometer ya en las próximas semanas, quizá debido a lo que he escuchado por internet, a los diferentes podcasts y lo que se escucha por la red de redes, quizás no me había dado una información lo suficientemente completa y veraz como para tener una idea de lo que estaba ocurriendo. De esa manera, hemos preferido invitar a dos trabajadores de Curroja que seguramente nos van a aclarar un poquito cómo está todo este tema. Bueno, pues si te parece, lo que vamos a hacer para calentar motores, Luis, Si te parece, vamos, primero que nos introduzcas un poco cómo está el tema, luego escucharemos una canción y luego ya entraremos con un formato debate-entrevista acerca de la regularización de estas 500.000 personas, que es un borrador que está pendiente de llevarse a cabo, un borrador o una ley que en este caso, bueno, pues corre a cargo, o digamos que ha sido propuesta en este caso por el gobierno de coalición de Pedro Sánchez, que es la regularización de 500.000 inmigrantes. Pues si te parece, Luis, si nos quieres leer un poquito lo que has traído preparado o nos quieres hacer una introducción al tema, estamos muy atentos a ello. Adelante, Luis.
2: Muy bien, os hago una introducción porque en realidad lo que tenemos es que no tenemos nada. Porque básicamente lo que es, en realidad no hay un reglamento, sino lo que se ha publicado es un borrador de reglamento. En este borrador de reglamento habla de una serie de puntos, de unas vías de regularización, de una serie de requisitos temporales, de una serie de requisitos estrictos de documentación que hay que presentar, pero en realidad es eso, es un borrador. Todavía no hay nada claro. Hasta que no haya un reglamento como tal aprobado encima de la mesa, no podremos tener una información veraz y una información exacta de cuál va a ser la documentación que se va a exigir, de cuáles son los trámites que se van a tener que llevar a cabo con la administración, de dónde hay que presentar toda la documentación en la administración. De momento no hay nada claro sobre esto. Por lo tanto, desde Cruz Roja no podemos dar una información exacta de cómo va a ser ese proceso, de cómo vamos a poder ayudar y de cómo vamos a poder interactuar con las personas demandantes de este proceso de regularización. Lo único que podemos decir que es que, como siempre, nosotros estaremos a disposición de las personas para poder prestarles la ayuda cuando sea necesario, pero de momento no podemos prestarles mucha ayuda porque tampoco tenemos mucha información de cómo van a ser las cosas. Sí que os puedo hacer una pequeña introducción de lo que dice este borrador de reglamento, ¿no? En este borrador de reglamento de lo que está hablando es de que va a haber una doble vía extraordinaria de regularización. Como dice su disposición transitoria quinta, en un primer lugar habrá un arraigo para solicitantes de protección internacional, y en su disposición transitoria sexta habla de un arraigo extraordinario para personas en situación irregular que en su momento no pidieron asilo. En el caso de los primeros, en el caso de las personas que sean solicitantes de protección internacional, los que habla disposición transitoria quinta, sería o afectaría, según siempre este borrador de reglamento, a aquellas personas que solicitaron asilo antes del 31 de diciembre de 2025. Una serie de requisitos que, no alargamos en la presentación, tampoco vamos a detallarlos. Y en el segundo caso, en el caso del arraigo extraordinario para aquellas personas que no pidieron asilo, del que habla la disposición transitoria sexta, estaría dirigido a aquellas personas que ya estaban en España antes de 1 de enero de 2026 y no solicitaron esta protección internacional. Esto con respecto a lo que serían las dos vías principales de las que está hablando este borrador del reglamento para poder llevar a cabo esta regularización extraordinaria. Habla también de una serie de requisitos temporales que son bastante estrictos, ¿no? Es la fecha que hemos comentado antes, de un corte a 31 de diciembre, un corte de permanencia en España antes del 31 de diciembre de 2025, y además habla de una permanencia interrumpida mínima de 5 meses sin haber salido de España antes de presentar esta solicitud, porque, según indica este borrador, cualquier ruptura de esta permanencia, cualquier salida de la permanencia, rompería la posibilidad, acabaría con la posibilidad de poder solicitar este requisito, ¿vale? De los plazos, pues lo mismo, tampoco tenemos certeza de que estos plazos vayan a ser los definitivos. Insisto, y siento ser redundante en este sentido, porque se trata de un borrador, ¿no? Habla de presentar solicitudes entre el mes de abril de 2026 y el 30 de junio de 2026, ¿no? Pero tampoco podemos en este momento tener la certeza de que estos van a ser los plazos definitivos. Sí que hace mención también el reglamento a una serie de exclusiones que son importantes y que dejarían fuera a determinadas personas, fuera de la posibilidad de acogerse a esta regularización extraordinaria. Estas personas, en principio, serían aquellas que fuesen titulares de una autorización de estancia o residencia previa, que tengan un procedimiento en trámite ya, una renovación, una prórroga o una modificación, o que hayan sido titulares de protección internacional, ¿no? Caso de personas procedentes de Ucrania, porque haya sido una decisión de la Unión Europea, circunstancia parecida, ¿no? Ejemplos de lo que podían estas personas, pues estudiantes con un visado vigente en este momento, titulares de residencia no lucrativa, personas con permiso de búsqueda de empleo. Bueno, podríamos hablar de estas personas, pero insisto, sobre todo quiero subrayar esto. Esto que estamos comentando no es el reglamento, es el borrador del reglamento, y esto es, puede ser susceptible de ser modificado en un sentido o en otro. Por lo tanto, hay que tomar todos estos datos que estamos dando con muchísima cautela. ¿A qué daría lugar esta solicitud extraordinaria? Pues daría lugar a una autorización provisional de trabajo. Desde que la solicitud fuese admitida a trámite, los trabajadores o las personas solicitantes podrían solicitar trabajar en cualquier sector y en todo el territorio. Y si la solicitud fuese denegada, esta vigencia de permiso de trabajo quedaría ipso facto sin efecto. Hay un requisito muy importante, que es el de los antecedentes penales, que además esto está generando mucho debate porque no queda claro este concepto de antecedentes penales, pero bueno, se exige en principio carecer de antecedentes penales en España y en el país de origen. Y que este es un tema que está generando también bastante ruido. Si este certificado de antecedentes penales no pudiese llegar a tiempo, podría presentarse una declaración responsable, ¿no? Y la autorización podría revisarse si posteriormente pudiesen aparecer estos antecedentes. Pero bueno, ¿quién hace esta declaración responsable? ¿Cómo es esta declaración responsable? ¿En qué va a consistir? ¿En qué va a afectar? Bueno, pues todo esto no está definido en el borrador del reglamento y estará por definirse, incluso es susceptible de cambiarse, ¿no? De que no exista esta declaración responsable y que tampoco sean antecedentes penales y pida otra documentación, ¿no? Y además a la solicitud de la regularización extraordinaria afectaría también, llevaría consigo una serie de medidas familiares, ¿no? Afectaría a una resolución simultánea de los expedientes, de todos los expedientes de la unidad familiar, y además, en el caso de los menores, se flexibilizarían los requisitos. Grosso modo, estos son los puntos más importantes, después de mirar y de estudiar este borrador de reglamento, que pensamos nosotros que pueden ser los más destacables, ¿no? Dentro de la escasa información que tenemos, insisto, porque ya desde el punto de vista nuestro como institución, de momento no tenemos instrucciones, no tenemos procesos y procedimientos claros para saber cómo, cuándo, en qué forma, qué documentación, qué trámites van a tener que llevar a cabo las personas solicitantes para poder iniciar este proceso.
0: Muy bien, Luis. Bueno, pues en función de lo que me has contado y nos has contado a todos y a la audiencia de Radio Mai, bueno, pues te voy a hacer una serie de preguntas que no me quedan muy claras. Claro, es que aquí, bueno, aunque efectivamente te voy a preguntar más por temas de Curroja, no cabe duda de que hay que entrar también un poquito del entorno político, porque claro, esto es una decisión política o aspira a ser una decisión que se lleve a cabo, en este caso procedente del gobierno, y lo primero que te quería preguntar es que una vez que se diera luz verde, ¿cómo tendría que gestionar todo este tema Curroja? Quiero decir, ¿qué se va a poner, digamos, a disposición de Curroja o qué va a tener o cómo va a tener que intervenir Curroja en todo este tema? ¿Cómo en este caso Curroja se va a ver afectada una vez que este borrador se convierta en ley?
2: Desde el momento en que este borrador ya se convierta en un reglamento, estaremos a las instrucciones que provengan de parte del gobierno, de parte del ministerio, de parte de quien proceda, y seguiremos como hemos hecho siempre en todos los procesos de ayuda a personas en riesgo de exclusión social o cualquier tipo de ayuda de emergencias sanitarias que la institución ha llevado a cabo, a las instrucciones que nos den, ¿no? Seguiremos como siempre los procesos y procedimientos que nos indiquen. Como de momento no tenemos ningún proceso, porque ni siquiera sabemos, porque no está claro en el borrador, ni siquiera está definido qué tipo de documentación exacta se va a necesitar, porque a lo mejor esta documentación de declarar al borrador puede ser susceptible de cambio, en qué lugares se va a presentar, si se va a tener que presentar en las delegaciones de gobierno, en el ministerio, se va a poder presentar telemáticamente, va a ser que se va a tener que presentar presencialmente, habrá que ir a la Dirección General de Policía, no sabemos exactamente si se van a habilitar centros especiales para poder presentar esta documentación, si se va a dar formación a personas personas para que orienten a los demandantes de esta solicitud extraordinaria de regularización. No tenemos mucha información, nosotros lo que hacemos es poner la institución.
0: Luis, ¿te puedes acercar un poquito más al micrófono? Un poquitín, sí, bueno, más.
2: Lo que hacemos
0: ahora
2: es...
0: Ahora perfecto.
2: Como siempre, ponernos al servicio de las personas que nos necesiten, siguiendo las instrucciones que nos den. Y poquito más te puedo dar sobre el tema.
0: Sí, la verdad es que por lo que estoy viendo hay menos información de la que yo pensaba al respecto. Claro, es que bueno, pues tenemos algunos de los socios del gobierno prácticamente dándolo ya por hecho, que esto va a empezar ya. Lógicamente la oposición, que bueno, ya sabemos que hay algunos partidos de la oposición que son bastante reticentes a la regularización de personas extranjeras. Y entonces digamos que todo esto, que es un proceso complejo, se ha convertido en una batalla política tremenda antes de que no haya absolutamente nada, por lo que estoy viendo. Hay mucha desinformación. Yo venía ya con una idea preconcebida totalmente equivocada. No sabía que la cosa estaba o que el tema estaba tan en pañales, y por lo que tú me estás diciendo, así es. Te quería preguntar una cosa, Luis. En todos estos últimos años en los que tú has estado trabajando en Curroja, ¿hay algún otro proceso de este tipo al que se pueda asemejar del que estamos hablando en los últimos años, en los años anteriores, en los últimos 10 años, por ejemplo?
2: No, que me conste a mí, es posible que se me escape algún dato, pero que me conste a mí, una regularización de tantas personas como la que se ha anunciado, yo no recuerdo. Se han producido, no una regularización, pero sí que se han producido casos extraordinarios, ¿no? Como las personas que vinieron de Ucrania cuando estalló la guerra.
0: A partir del 2022, efectivamente.
2: Sí, eso es. Tuvieron un proceso un poco más rápido en lo que es los permisos de trabajo y demás, pero bueno, una regularización tan grande que recuerdo yo no se había producido.
0: Muy bien. Ese, claro, lógicamente es un tema que despierta... que despierta ampollas, ¿no? Claro, uno de los temas más peliagudos es el tema de los antecedentes penales, que lo estábamos comentando antes en el arranque. Claro, esos antecedentes penales evidentemente se van a pedir, pero claro, hay determinados países... que yo tampoco voy a decir cuáles son porque tampoco lo tengo muy claro, pero parece ser que hay algunos países donde el tema de los antecedentes penales pues igual no se controla tanto como en un país occidental. No creo que pase, por ejemplo, en países, por ejemplo, del Magreb, como Marruecos, como Argelia, como Túnez, pero sí igual puede pasar pues con algún país del África.

0: desde países europeos como Francia, como Alemania, donde ya allí hay, digamos, núcleos de población inmigrante importantes que tienen o que sueñan con venir a España, están empezando a intentar, bueno, pues pedir información, incluso en, me parece que en determinadas instituciones se está produciendo, pues bueno, una avalancha de peticiones de información por parte de personas que están viviendo en España, pero que todavía no cuentan con su regularización, que todavía no tienen, digamos, los papeles legales para poder, bueno, para poder vivir en España e incluso para, bueno, lógicamente para alcanzar la nacionalidad, ¿no? Para poder vivir en España con los papeles adecuados, poder estar regularizados, y esto, lógicamente, bueno, pues es un poco, digamos que es un proceso que está lleno de incertidumbre, y esa incertidumbre creo que es lo peor, porque de esta manera nadie tiene muy claro lo que va a pasar. La oposición, en este caso, lógicamente, se lleva las manos a la cabeza, dando por hecho que esto va a ser una avalancha barra invasión, que no va a haber ningún tipo de control, y mientras tanto el gobierno lo niega. Pero claro, al fin y al cabo, quizás sea pronto para debatirlo, Luis.
1: Nosotros nos mantenemos al margen de cualquier debate, de cualquier discusión política. Es decir, para nosotros lo que nos preocupa como institución son, como siempre, las personas. Y nosotros estamos al servicio de...
0: ¿Puedes acercarte un poquito más, Luis? Es que los medios aquí son un poco arcaicos.
1: Al servicio de las personas, ¿no? Dejamos aparte cualquier tipo de debate político, cualquier tipo de pronunciación política al respecto. Nosotros seguiremos las instrucciones que nos lleguen para poder atender a las personas, informarnos a las personas en la medida de lo posible, y aconsejaremos a las personas lo que entendamos que es mejor para ellos, ¿no? Pero siempre nos mantenemos al margen de todo este tipo de discusiones, todo este tipo de debates.
0: Y lo que yo te quería preguntar, una vez que esto se convierta en reglamento, ¿qué sectores de la Cruz Roja van a ser los que se van a preocupar de este tema? Vosotros, digamos, que pertenecéis, digamos, a lo que es la parte de empleo, me imagino que sois los primeros que tenéis que gestionar todo esto.
1: No directamente, porque en principio sería la parte de ayuda humanitaria la que entendemos que en primera instancia se ocuparía del tema, pero... Insisto, como todavía no tenemos nada, tampoco internamente tenemos definidos unos procesos y procedimientos. Es lo que estamos hablando y debatiendo nosotros a nivel interno dentro de Cruz Roja, ¿no? Lo primero que tenemos que tener es la información exacta. Cuando tengamos esa información exacta, cuando haya realmente un reglamento aprobado y publicado y sancionado, ya pondremos en marcha todos los mecanismos, ya nos organizaremos internamente con la distribución de tareas, de procesos y procedimientos. Pero claro, insisto, es que mientras no haya nada cierto, no tengamos certeza de nada, tampoco podemos organizar ningún tipo de proceso y procedimiento, más allá de que todas aquellas personas que vengan a Cruz Roja demandando información, pues le daremos la información que os estamos dando ahora mismo a través del programa, ¿no? Que esto no es más que un borrador, y que de momento lo que dice el borrador puede quedar plasmado en un reglamento o puede susceptible de ser modificado y que en el reglamento diga una cosa distinta de lo que está diciendo el borrador.
0: Claro, eso ya entonces sería todavía más caótico, porque claro, ahora, por ejemplo, ahora estáis recibiendo durante estas últimas semanas, bueno, pues la visita de personas que piden información acerca de esta potencial regularización, ¿o están siendo días normales en la oficina?
1: Son relativamente normales, sí que vienen personas, no tanto al área de empleo, que es en la que estamos Antonio y yo, pero sí que en reuniones que tenemos interdepartamentales sí que nos comentan que se están aproximando personas a preguntar, incluso pues sí que es verdad que hay personas que ya han solicitado antecedentes penales y que han solicitado alguna otra documentación al albur de lo que dice este borrador de reglamento, pero lo que les decimos nosotros, bien, bueno, pues se puede solicitar, pero tampoco sabemos ni cómo, ni cuándo, ni dónde hay que presentarla. Entonces, estas documentaciones son susceptibles de caducar en el tiempo. A lo mejor solicitan unos antecedentes penales ahora, que tienen una fecha de caducidad, y cuando haya que presentar estos antecedentes penales, pues están caducados y tienen que volver a solicitarlos, ¿no? ¿Cómo más podemos hacer?
2: Sí. A día de hoy son todo conjeturas, David, la verdad. Está todo un poco en el aire. Va a ser así, pero no sabemos cómo será.
0: Sí, ya veo. Vosotros, que además, bueno, pues en vuestro trabajo en el día a día, creo que sois personas que visitan mucho a las empresas aragonesas, tenéis mucho contacto con las empresas. ¿Qué feedback tenéis con las empresas? ¿Qué están expectantes? Bueno, porque imagino que, lógicamente, hay muchas empresas, también dependiendo del sector que sea, que estarán muy interesadas en esta regularización, porque, lógicamente, bueno, pues para determinados trabajos, hay que decirlo así, la población.

0: población española, la población nativa española, no tiene mucho interés en trabajar, pues por ejemplo en el campo o en otros sectores, y hay empresas de determinados sectores que están deseando que esto se lleve a cabo. ¿Qué feedback o qué os llega de las empresas aragonesas con respecto a todo este borrador?
1: Pues mira, recientemente hemos realizado una mesa de empleo sobre un tema muy similar, que es la contratación en origen, y a esta mesa han venido representantes de los sectores que más demandan trabajadores, pues desde la construcción, hostelería, etcétera. Lo que nos han trasladado todas estas personas y todos estos sectores es que necesitan mucha gente para trabajar. Entonces, lo que ellos esperan sobre la regularización, están como todos, están expectantes, están que piensan que pueden a lo mejor solucionar los problemas o parte de los problemas a la hora de encontrar trabajadores con los que se están encontrando, y están a ver qué pasa. Ellos lo que quieren, nos lo dicen, necesitamos mucha gente para trabajar, ¿vale? No la encontramos, no la estamos encontrando, estamos planteando pues ir a buscarla a sus países en origen o a ver qué pasa ahora con esta regularización. Expectación, sobre todo hay expectación, y un poco pues a ver qué pasa.
0: Os quería hacer una pregunta general que es muy poco técnica y que quizá pueda despertar el interés de la audiencia de Radio Mai, que es la siguiente. ¿Vosotros sabéis aproximadamente cuántas personas están viviendo en España de forma irregular? Lo digo porque se habla de muchas cifras, algunas muy dispares. ¿Cruz Roja tiene en ese sentido información privilegiada, Antonio?
1: Pues yo no sé si Cruz Roja la tiene o no, yo no la tengo. Igual Cruz Roja la tiene, o a lo mejor tiene un cálculo, supongo que más aproximado. Yo desde luego no te lo puedo decir, David, no lo sé.
0: ¿Luis?
2: Sí, a ver, nosotros no tenemos el dato exacto, así que por supuesto Cruz Roja tiene información porque realiza periódicamente censos de personas y demás, pero nosotros en empleo no tenemos el dato, no manejamos el dato, pero vamos, en Cruz Roja seguro que en alguna de sus áreas maneja este tipo de datos.
0: Maneja ese tipo de datos, lo que pasa que me imagino que por lo polémico o controvertido que puede ser, ese dato no se va a hacer oficial nunca, claro. No conviene hacerse oficial.
2: Pregunto. No necesariamente desconozco si es controvertido o no. Nosotros no lo tenemos, pero no entiendo que no sea por una cuestión de que sea controvertido o no, sino porque no es un área que nos afecta directamente, o es un dato que nos afecte directamente,
0: claro,
2: a nosotros en el área de empleo.
0: Digamos que tú intuyes que es una información que tiene, digamos, no sé, supongo que la central de Cruz Roja o las altas esferas de Cruz Roja, pero que, por el motivo que sea, pues ese dato no se hace público.
2: No es así. De hecho, ese dato ni siquiera será que sea un dato que se haya buscado por parte de Cruz Roja. Esto serán datos oficiales que aparecerán en todas las estadísticas oficiales de ministerios o de donde proceda. Y ese dato será público o no, no lo sé, desconozco. Yo nunca lo he buscado, pero no creo que haya nada más allá de esto. Es decir, nosotros desde el área de empleo lo que manejamos son las cifras que maneja todo el mundo, las cifras de paro, las tasas de desempleo por regiones, acotando por áreas, por sectores y demás, un poco porque es nuestro trabajo, porque es nuestro día a día y porque es nuestra obligación prospectar en estos sectores para buscar unas soluciones de empleabilidad a las personas en riesgo de exclusión social, que es al fin y al cabo a las personas que nos debemos nosotros desde el plan de empleo de Cruz Roja, y son las cifras que manejamos nosotros.
0: Sí. ¿Querías comentar algo más a este respecto, Antonio?
1: No, simplemente pues añadir que nosotros no tenemos ese dato, no por nada, igual que no tenemos otro tipo de datos, ¿no? Nosotros lo que decía Luis, nosotros lo que nos afectan son sobre todo los datos de empleo, y a ellos son los que nos facilitan en la medida de lo posible, ¿no? De lo que nos importa, lo que nos interesa. Y a lo que vamos, otras áreas a lo mejor sí que tienen ese dato, nosotros no lo tenemos.
0: Sí. Bueno, yo es que, bueno, yo como lógicamente, bueno, aparte de colaborar con vosotros como voluntario, he tenido también, bueno, pues el privilegio de dar clases también en otras sedes diferentes a la vuestra. Vosotros estáis en la sede de Alvira la Sierra, aquí en Zaragoza, porque, bueno, las personas que nos estén escuchando fuera de Zaragoza, bueno, por Radio Mai, ya sabéis que es Radio Margen Izquierda de Zaragoza. Yo llevo, pues en este caso, aunque no voy ni mucho menos con mucha frecuencia por Cruz Roja, pero llevo ya 4 años desde que me di de alta como voluntario, y conozco pues varias de las sedes de Zaragoza. Está Sancho y Gil, que me parece que es la sede central de Cruz Roja de Zaragoza, está también Miguel Servet, está también en este caso Alvira la Sierra, que es donde estáis vosotros. Entonces, bueno, yo por lo que he ido viendo, pues evidentemente parece que ha debido llegar alguien. Vale, sí. Bueno, lo que quería decir es que, bueno, he tenido la oportunidad de dar clases a personas inmigrantes en una de las sedes de Zaragoza, y lo que sí que me doy cuenta es que hay muchas personas que llevan ya bastante tiempo viviendo en Zaragoza, y tú seguro que lo sabes, evidentemente, con mucha más razón que yo, Luis, y bueno, pues llevan ya muchos meses en Zaragoza y todavía no han conseguido regularizarse, están dando esos cursos de Cruz Roja, porque sí que tienen la posibilidad Cruz Roja de darles cursos a estas personas, aunque no sean inmigrantes regulares. Y bueno, qué duda cabe de que yo he tenido la posibilidad de hablar con ellos, y la verdad es que son gente que está francamente preocupada, y no cabe duda de que esta regularización que se puede producir ahora puede ser verdaderamente bueno, pues motivo de esperanza para muchas personas que llevan ya bastante tiempo en nuestro país, Luis.
2: Sí, eso es así, desde luego. Toda persona que se encuentre en este momento en situación irregular puede tener una gran oportunidad de regularizar su situación y encontrar una oportunidad vital, una oportunidad para poder desarrollarse personalmente y profesionalmente aquí en España. Eso es sin duda ninguna, ¿no? Y nosotros encantados, ¿no?, de que estas personas puedan mejorar su situación. Al final, Cruz Roja, aun a riesgo de repetir el mensaje, lo que hace es poner siempre a las personas en el centro y trabajar desde esas personas en el centro hacia lo demás, ¿no? Entonces, cualquier situación que pueda beneficiarles y cualquier situación que pueda mejorar sus expectativas de vida, bienvenida sea, desde luego.
0: Así es. Nada, estaba comentando cuando ha salido Antonio, me imagino que habrá llegado Alfonso, ¿verdad?
1: No, que es que tenía que atender una llamada muy importante.
0: Ah, vale, que pensaba que había llegado ya nuestro colaborador. Vale, no hay problema. Nada, que le estaba comentando a Luis, bueno, pues que yo he tenido durante estos años la posibilidad, esta última temporada 25-26, ¿no?, pero hasta la temporada 24-25 he estado dando cursos, he estado impartiendo cursos de informática, que eso lo hace mucho Cruz Roja, a través de voluntarios y trabajadores, y bueno, pues he estado varios años seguidos, desde el año 2022, impartiendo cursos de informática, que son cursos que se dan mucho en Cruz Roja por parte de voluntarios o trabajadores, y bueno, pues hablas mucho con personas inmigrantes. La mayoría de las personas a las que yo pude dar clase de informática eran personas hispanoamericanas, y muchas de ellas pues te decían si conocías a algún empresario o conocías a alguien que les pudiera dar trabajo. Pero bueno, ahí está Cruz Roja, y tampoco hace falta que hablemos solo de regularización, pero ahí está Cruz Roja por lo menos para poder dar formación a estas personas, Luis.
2: Sí, nosotros atendemos, porque tenemos el mandato y la obligación como institución de atender a todas las personas que entran por Cruz Roja. Es uno de los principios fundamentales de la institución. Sí que es cierto que dentro del plan de empleo solamente atendemos a personas con permiso de trabajo o aquellas que se les va a activar el permiso de trabajo en un plazo relativamente corto, ¿no? Porque al trabajar con empresas, el requisito que ponemos nosotros por delante de todo es la legalidad de los contratos que se celebran con los usuarios, con los participantes de los diferentes planes que hay dentro del plan de empleo, valga la redundancia. Entonces, en esto somos muy estrictos, ¿no? Entonces, ninguna persona entra dentro del plan de empleo si no tiene permiso de trabajo en activo o se le va a activar en un breve plazo de tiempo. Por lo demás, a estas personas que todavía no tienen permiso de trabajo se les atiende desde otras áreas, a otro tipo de necesidades dentro de Cruz Roja, porque es un mandato universal de la institución y porque nos debemos a las personas, como te decía antes.
0: Sí, por supuesto que sí. Es que ahora no recuerdo, porque no me llega. Yo estuve, digamos, dos temporadas seguidas impartiendo cursos en Sancho y Gil, porque Sancho y Gil, bueno, que es la sede central de Cruz Roja en Zaragoza, para las personas que nos oyen desde fuera de Zaragoza, que tengo algunos conocidos que nos escuchan desde Madrid, Barcelona y Gijón, pues bueno, pues Sancho y Gil es la sede central, la sede más importante de Cruz Roja en Zaragoza, y como decía, pues ahí estuve un par de temporadas dando clases, impartiendo clases a personas, sobre todo hispanoamericanas, pero también algunas magrebíes, y bueno, pues lógicamente muchas de esas personas estaban, digamos, de forma irregular en nuestro país porque todavía no habían conseguido los permisos. Entonces, lo que yo te quería preguntar, ya sé que vosotros sois del plan de empleo, pero lo que te quería preguntar es, Cruz Roja como institución, ¿a qué personas puede ayudar a nivel de formación, de ayuda? Ya sé que esto se sale un poquito de lo que es el tema del empleo, pero seguro que como trabajadores lo sabéis y creo que le podría interesar mucho a la audiencia, más que nada porque el tema de la regularización tampoco da mucho más de sí. Y os quería preguntar si vosotros estáis al tanto o sabéis, por ejemplo, para el tema, por ejemplo, de dar un carnet para que puedan comprar en el supermercado, para temas de vivienda, para temas de cursos de formación, ¿qué requisitos tiene que cumplir estas personas que llegan a España, que todavía no están regularizadas, para poder acceder a todo este tipo de servicios, Luis?
2: Mira, no hay un estándar para que me entiendas, ¿no? Cada caso se estudia de manera individualizada. De hecho, a cada persona se le hace un plan personalizado de intervención. Y en función del resultado de ese plan personalizado de intervención, se deciden una serie de actuaciones con estas personas u otras. Es decir, no todas las personas reciben el mismo tipo de intervención, sino que en función de las necesidades detectadas, que pueden ser de muchos tipos, pueden ser necesidades personales, necesidades familiares. La casuística es casi infinita. Y para eso tenemos verdaderos profesionales dentro de la institución que se encargan precisamente de detectar cuáles son esas necesidades. Y en función de esas necesidades se les da un tipo de ayuda, se les da otro tipo de ayuda, se les redirige de una manera, se les forma transversalmente en unas determinadas cosas, pero no es un estándar, es decir, no hay un catálogo de servicios o un catálogo de prestaciones estandarizado para darlo por igual a todas las personas. No, para nada, porque cada persona es un mundo y con cada persona se hace un plan personalizado de intervención para ver cuáles son precisamente esas necesidades, detectar esas necesidades y actuar con arreglo a estas necesidades. ¿Por qué? Porque la intención de Cruz Roja es que estas personas no vuelvan a Cruz Roja. La intención de Cruz Roja es dotar a estas personas de las herramientas y de los medios suficientes para que puedan ser autosuficientes y en un breve periodo de tiempo puedan ser autónomos en la vida social, en la vida profesional, en la vida real, aquí en España, en Zaragoza en concreto.
0: Sí, sí, muy interesante, muy interesante. Te quería hacer una pregunta. He estado allí colaborando como voluntario durante algunos meses, durante estos años, pero ahora no me acuerdo. ¿Cómo se llama la sede que está en una calle paralela a Sancho y Gil, que está más cerca de la Plaza San Miguel?
2: Es en la calle Ayue Salvador.
0: Ayue Salvador.
2: Ayue Salvador número 8.
0: Sí, Ayue Salvador número 8. Allí en Ayue Salvador creo que es donde está, o donde estaba antes, Ayuda a la Infancia, lo que era la sección de Cruz Roja de Ayuda...
2: Está Cruz Roja Juventud.
0: Cruz Roja Juventud.
2: Ahora están en la calle Dato, están en un local en la calle Dato.
0: Ahora están en calle Dato.
2: Sí, de momento están allí, no sabemos porque estamos haciendo una serie de reformas, tanto en el edificio...
0: Digo, principal. Porque la gente lo sepa, ¿qué número de calle Dato es donde está Juventud? Si lo sabéis.
2: Ahora mismo de memoria no te lo puedo decir.
0: No pasa nada. Está en la calle Dato. Bueno, la calle Dato.
2: Una boca calle de Doctor Cerrada.
0: Exactamente. Para los que viven aquí en Zaragoza, es una boca calle de Doctor Cerrada, una vieja calle. Efectivamente, yo la conozco. Y bueno, pues o sea que allí está, digamos, lo que es el tema de Juventud.
2: Cruz Roja Juventud está ahí en este momento, sí.
0: Sí, es que yo estuve, creo que fue la temporada 22-23, iba mucho por Salvador Ayue, estaba en contacto con. Ahora no me acuerdo, era una chica, bueno, sí, Patricia Badía, que estaba por allí, luego pasó a Las Fuentes, y recuerdo muy bien que allí, en concreto, en Salvador Ayue, claro, te estoy hablando del año 22-23, llevaban mucho todo el tema de infancia. O sea, ayudaban, lógicamente, a familias, ¿vale?, pues que tenían bastantes hijos, y era muy habitual encontrar por allí familias que iban con varios hijos para pedir ayuda allí, a Salvador Ayue. Pero claro, no sé si ahora Salvador Ayue tiene las mismas funciones que tenía hace 3 años.
2: Sí, a ver, hemos estado en un proceso de reformas. Una cosa es Cruz Roja Juventud y otra cosa es lo que me está diciendo tú, infancia, extrema vulnerabilidad y demás.
0: Extrema vulnerabilidad, eso es.
2: El tipo de ayudas que se dan. Hasta hace relativamente poco tiempo, esta área de Cruz Roja estaba en Sancho Gil. Porque el edificio de Ayue Salvador estaba de reformas, pero hace unos meses, relativamente poco, se reinauguraron las oficinas porque se ha hecho una reestructuración completa del edificio y han vuelto los servicios a ellos. Este tipo de servicios se están prestando ahora mismo desde Ayue Salvador número 8.
0: Ayue Salvador número 8, perfectamente, muy bien. Luego otra de las sedes en la que estuvisteis vosotros en su momento, creo que estuvisteis allí hasta principios de 2024 o algo así, Miguel Servet 53. Miguel Servet 53, exactamente, antes llevaba empleo cuando estáis vosotros, ¿verdad?
1: No, llevaba empleo y lo sigue llevando.
0: Ah.
1: Nosotros es que el plan de empleo pues es un plan bastante grande y no caemos todos en el mismo sitio.
0: Claro, es lo que me imaginaba. Digamos que estabais en Miguel Servet llevando el plan de empleo, seguís ahora en plan de empleo, pero estáis ahora en la sede de Alvira la Sierra.
1: Correcto.
0: Y siguen trabajando el tema del área de empleo todavía en Miguel Servet, porque hay muchos profesionales que se dedican a esto y que están en diferentes sedes.
1: Exacto.
2: En Zaragoza en este momento estamos 24 orientadores laborales que atendemos a diferentes planes de empleo. Y lo que decía Antonio, estamos divididos en dos locales por razones operativas, porque no cabemos todos en un local, ¿no? Entonces estamos ahora divididos en estos dos, está muy cerquita uno del otro, pero como no cabemos todos en uno, estamos divididos entre sí.
0: Sí, sí. ¿Y sabrías decirme, Luis, cuántas sedes de Cruz Roja hay en estos momentos en Zaragoza?
2: Como sedes como tales, tenemos la de Alvira la Sierra, que comentabas antes.
0: ¿Es donde estáis vosotros? Eso es.
2: Que son las dos de empleo.
0: Dos.
2: La sede principal de Sancho y Gil, la Ayue Salvador.
1: Pablo Ruiz Picasso.
2: Está en Pablo Ruiz Picasso, que es el Centro de Formación en la Ortopedia. Está María Zayas, que es de refugiados. Y luego hay otra serie de edificios que son más que nada dispositivos destinados a dar servicio a personas que tenemos bajo nuestra tutela.
0: Yo estuve una temporada desde septiembre hasta mayo en la que tenéis en las fuentes, que antes creo que era un colegio de curas.
2: Padre Chaminade, sí.
0: Padre Chaminade, sí. Exactamente, que ahí estuve en Padre Chaminade una temporada entera, bueno, dos temporadas enteras, impartiendo clases de informática a personas hispanoamericanas y también de algunas otras zonas del mundo. Y bueno, pues es un edificio que está muy bien remodelado, ¿eh? Mm. Está impresionante, o sea, parece un edificio nuevo. Y
1: hemos estado, David, sí.
0: Habéis estado, sí, en Padre Chaminade, y bueno, pues digamos que eso sería un dispositivo, no sería una sede como tal, ¿no?
2: Se realizan diferentes actuaciones y diferentes servicios dentro del edificio, y además es un dispositivo donde alojadas una serie de personas, pero ahí se imparten cursos de formación, se llevan algunos proyectos de infancia y de extrema vulnerabilidad ahí también, de asistencia a mujeres, se llevan diferentes proyectos. Era una sede, si no estoy equivocado, que pertenecía a los Padres Marianistas.
0: Eso es.
2: Y que ahora la tenemos alquilada nosotros para poder prestar este tipo de servicios.
0: Muy bien, pues si os parece vamos a hacer una breve pausa con música para que la gente descanse y acometeremos ya la parte final del programa, los últimos 15 minutos, para seguir hablando de Cruz Roja y para hacer alguna otra pregunta sobre el tema de la regularización. No hay mucho más que comentar, porque como nos comentaba Luis Polo anteriormente, de momento lo único que hay un borrador, hay muy poca información y todavía no se sabe siquiera si con el paso de los meses los requisitos para poder regularizarse una persona en España van a ser diferentes de los que hay ahora en este presente borrador, con lo cual hay mucha incertidumbre y poca información al respecto de esta regularización de 500.000 personas que se va a producir de momento por iniciativa del gobierno, pero de momento solo es un borrador y no se ha convertido todavía en reglamento. Vamos a escuchar ahora a continuación un tema de música para hacer un poquito de descanso y luego entraremos ya con el último cuarto de hora. Acabaremos aproximadamente sobre las 11 menos 20 de la noche, este Rebelión en la Granja 51, especial Cruz Roja y regularización. Vamos a escuchar en concreto, para que lo sepáis, en este momento, un tema bastante interesante, que se está poniendo ahora muy de moda, que es el tema, con el estreno, como ya sabéis que se estrenó hace poquito tiempo, hace pocos días, Cumbres Borrascosas, la película nueva que protagonizan en este caso Margot Robbie y Jacob Elordi, una película romántica. Y bueno, vamos a escuchar en concreto la canción de Kate Bush de 1978, Wuthering Heights, Cumbres Borrascosas. Vamos a escucharla y a continuación, ya después de escuchar esta canción, pasaremos ya con las conclusiones del programa con Luis Polo y con Antonio Mayo, dos trabajadores de Cruz Roja del área de empleo que trabajan aquí en la sede de Cruz Roja de Alvira la Sierra, en nuestra ciudad del viento, en Zaragoza. Os dejamos pues con esta canción, ¿de acuerdo? Y espero que la disfrutéis. Ahí vamos con

0: Bueno, escuchábamos esta canción de Kate Bush del 1978, que fue la primera canción que precisamente realizó esta artista británica, Kate Bush, en 1978, como os decía, que tuvo este primer gran éxito, que fue esta canción, que bueno, que es una canción que se titula Withering Waits, ¿vale? Lo mismo que la famosa novela de Emily Brontë, Cumbres Borrascosas, que bueno, que ha tenido hace poco tiempo el estreno de la última película, precisamente sobre esta novela de Emily Brontë, Cumbres Borrascosas, y bueno, se ha vuelto a poner de moda esta canción de Kate Bush de 1978, que es una canción que lógicamente, bueno, pues está inspirada en este libro que publicó Emily Brontë en Inglaterra en 1847, una de las grandes novelas románticas, quizá junto con Romeo y Julieta. Romeo y Julieta es bastante anterior, esta, la de Cumbres Borrascosas, es de 1847, que fue cuando se publicó, pero que los hechos que se producen en la novela, los hechos que se desarrollan en la novela, están situados en la Inglaterra de finales del siglo XVIII y en los primeros años del siglo XIX. 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Bueno, pues vamos con nuestros invitados, vamos a ir terminando. Yo pensaba que el programa se iba a alargar más, pero evidentemente bueno, pues no había tanta información como yo pensaba a priori sobre el tema de la regularización. La verdad es que me acaba de confirmar nuestro colaborador Alfonso que no ha conseguido conectar el autobús, y me ha dicho que ya para la hora que es ya no viene. Le he dicho que ya no venga porque estamos acabando el programa. El programa de hoy va a ser más breve, va a ser de una hora en vez de las dos horas que suele ocuparnos Rebelión en la Granja. Entonces, bueno, simplemente que no contéis con la presencia de Alfonso, que no ha podido venir hoy, y como os comentaba en el arranque del programa, Luis Dionís tampoco ha podido venir esta noche porque tenía un compromiso con la hija de una amiga. Pero no obstante, el programa está siendo realmente apasionante, este Rebelión en la Granja 51, especial Curroja y regularización, donde contamos con la presencia de dos trabajadores de Curroja, del área de empleo, que trabajan en la sede de Curroja de Alvira la Sierra, aquí en nuestra ciudad, en Zaragoza. Vamos a ver, vamos con las últimas preguntas que te quería hacer. A ver si se nos escucha bien. Ahora oímos un pequeño chisporroteo. Nos asustéis. No creo que sea el móvil. Veo que Antonio está con un móvil. No creo que sea el móvil. Es que a veces, no sé por qué motivo, bueno, pues el emisor nos hace un poquito de ruido. Pido perdón a los oyentes. Es algo que no podemos controlar. Vamos a ver si poco a poco desaparece. Y vamos ya con las últimas cuestiones. Luis, una pregunta que te quería hacer. ¿Vosotros tenéis información, o sea, hay algún tipo, digamos, de coordinación o de sincronización entre las diferentes sedes de las diferentes ciudades españolas, por ejemplo, para este tema de la regularización, o en cada ciudad se forma o se trabaja de forma autónoma, que aunque tengáis la misma información previa, o trabajáis también de forma coordinada entre las diferentes ciudades españolas, de las diferentes sedes de Curroja que hay por toda España?
1: Todo el trabajo en todas las áreas de Cruz Roja se hace de manera coordinada. Cualquier tipo de actividad, de socorros, de emergencias, de empleo, de ayuda humanitaria, se hace siempre de manera coordinada, y siempre hay un plan común. Aunque la ejecución se hace a nivel local, siempre hay un plan común de actuación, y siempre hay unas directrices comunes de actuación en todas las delegaciones, en todas las áreas de Cruz Roja a nivel nacional.
0: Sí. Vale, a partir de ahora hablo un poquito más cerca, Luis. Es que lo que pasa con alguno de esos otros micrófonos es que bueno, los tenemos a tope los potenciómetros, pero algunos fallan de forma esporádica y bueno, pues hay que hablar muy cerquita del micrófono. Yo no tengo mucho problema porque yo, como tengo una voz bastante potente, aunque me ponga lejos se me oye, pero además los micrófonos que tenemos aquí en Radio Mai, aunque son relativamente buenos, no son todos de la misma calidad y no se escuchan todos exactamente igual, y cada uno pues igual hay que mantener una distancia u otra, por eso te lo decía. Vale, ya veo que todo es de forma coordinada. Y una pregunta más que te quería hacer, una vez más sobre la regularización, la última que te formulo sobre este tema. ¿Os han dicho en algún momento si este tema de la regularización se podrá saber algo más próximamente o no hay ningún tipo de información al respecto? Es decir, que en cualquier momento la cosa puede haber información o nos podemos tirar así un año. Te lo digo porque en los diferentes foros políticos, en los diferentes foros políticos se habla, y yo lo he oído en un podcast, de que esto ya va a ser inminente. Entonces, como veo que no es así, lo que te quería preguntar es si vosotros, a vosotros dicen, oye, que esto igual nos pegamos un año en esta situación, o es posible que ya de aquí al verano ya se pueda intentar transformar este borrador en reglamento, Luis.
1: No tenemos una fecha cierta, no tenemos información sobre esa fecha cierta. Pensamos que será pronto, lógicamente, si se ha aparecido ya un borrador, deducimos que se está trabajando ya en el reglamento, ¿no? Pero no manejamos fechas exactas. Pensamos que será relativamente pronto, pero no tenemos información sobre una fecha exacta.
0: Y lo que sí que sabéis es que podría haber modificaciones importantes y que lo que aparece en el borrador podría ser modificado completamente.
1: No, tampoco tenemos esta información.
0: Pero me has dicho antes que existe esa posibilidad.
1: Siempre que hay un borrador existe la posibilidad de que ese borrador sea matizado, corregido o incluso cambiado, pero no en este caso. En cualquier borrador, de cualquier reglamento, de cualquier real decreto, existe esa posibilidad, ¿no?
0: Pero es poco probable que se modifique de forma muy, muy clara, ¿no? O sea, se modificará igual un poquito, pero no serán modificaciones muy importantes.
1: No te puedo decir, no estoy en la cabeza del legislador, no te puedo decir si van a ser muchas, pocas, si no va a ser ninguna, si va a ser exactamente igual que ha salido el borrador, porque no tenemos esta información.
0: Es que el problema es la gente que se está tomando ya la molestia de buscar información, de prácticamente estar desesperada por conseguir información, que se está moviendo, incluso gente que está viniendo de otros países, para que luego este borrador pueda ser cambiado. Me parece poco serio. Pero bueno, por lo menos parece que pronto tendremos noticias, eso parece claro, ¿no? Posiblemente de aquí al verano sepamos algo nuevo acerca de este borrador.
1: Probablemente.
0: Vale, de acuerdo. ¿Querías comentar algo al respecto, Antonio?
2: Posiblemente mucho antes, ¿no? Porque se está acá manejando las cifras de empezar en mayo-junio, en principio es cuando se haría todo el proceso de regularización, o sea que debería ser antes del verano.
0: Vale, pues ese dato es importante para tranquilizar a la gente, que esto no se extienda más en el tiempo, porque claro, para las personas, pues lógicamente esto también es un poco estresante, ¿no? Hay personas que están auténticamente desesperadas para conseguir regularizar su situación en España y lógicamente pues todo esto no ayuda. Sí que es verdad, y antes para terminar, que a mí lo que más me preocupa, y supongo que a la mayoría de los ciudadanos nos preocupa, lógicamente por nuestras familias, por nuestras amistades, que el tema de los antecedentes penales sea algo que esté bien vigilado, que esté bien regulado, porque claro, nos da un poquito de miedo a todos el pensar, no sé si opinarán lo mismo los oyentes de Radio Mai, pero imagino que sí, da un poco de miedo pensar que algunos de los países de donde proceden estas personas que potencialmente podrían convertirse en ciudadanos españoles en los próximos meses, podrían no tener ningún tipo de control en los antecedentes penales en sus países de origen. Esperemos que eso no ocurra. Yo creo que en los países más cercanos a España no ocurre, ni en los europeos, ni en los del Magreb, pero claro, no sé yo si en países igual, pues de la zona de África subsahariana o de Asia Central o de Extremo Oriente pudiera haber esos controles o no. Ya digo que yo simplemente manifiesto mis inquietudes, no tengo evidentemente ni siquiera la poca información que tenéis vosotros, pero solamente me hago eco porque precisamente algunas de las personas que nos están escuchando hoy me han dicho, David, oye, a mí me parece esto, a ver qué va a pasar con esto. Simplemente lo que hago es, manifestar una inquietud que tienen algunos ciudadanos españoles con que esto sea, bueno, pues una regularización un tanto descontrolada en cuanto a que personas que tengan antecedentes penales importantes pudieran ser regularizados en España en tiempo récord.
2: Bueno, en principio, David, sí que me gustaría aclarar, esto es una regularización, no tiene nada que ver con la obtención de la nacionalidad española, ni con la ciudadanía. Sobre el tema de los antecedentes penales, vamos a ver, pensamos y creemos que se va a hacer de manera ordenada y de manera correcta, ¿vale? Lo que ocurre en otros países, pues vamos a ver, no sabemos ni sabemos cómo se va a mirar al 100%, pero en principio se van a solidar los antecedentes penales, parece ser de manera arreglada, ¿eh?
1: Y una cosa que me gustaría matizar es que nosotros como institución no somos verificadores de información. Claro, esta información la tiene que verificar el Ministerio del Interior, el Ministerio de Asuntos Exteriores, quien proceda, que para eso son los organismos oficiales. Es decir, nosotros no somos verificadores de la información. Nosotros vamos a ayudar o tratar de ayudar a las personas a tramitar la información, a tramitar la documentación, a que estén informados de la mejor manera posible, pero la verificación no recae sobre nosotros.
0: ¿Vosotros sabéis así a vuela pluma? Digo, porque bueno, no hemos hecho en Rebelión en la Granja, de los 51 programas que se cumplen, no hemos hecho ninguno sobre Curroja. Me gustaría haceros una pregunta bastante genérica, que igual a vosotros, para vosotros, pues es fácil de responder y carece de importancia, pero igual desde un punto de sociológico, desde un punto de vista sociológico, podría ser interesante para los oyentes que tampoco conocen mucho cómo trabaja Curroja y que podrían tener esa curiosidad. Y por eso os sirvo la siguiente pregunta, Luis. ¿Cuáles son los países, digamos, que tienen más inmigrantes en España? ¿Marruecos, Rumanía, Polonia, Colombia, Ecuador? ¿Cuáles son esos países? Porque imagino que a grandes rasgos seguramente lo sabréis.
1: En empleo no manejamos esta información. Sí que hay distribuidos por diferentes regiones, por diferentes provincias. En unos casos son mayoritarios ciudadanos de un país, en otros casos son mayoritarios ciudadanos de otro país.
0: Claro, no se puede hablar genéricamente de toda España.
1: Desde Zaragoza o desde Aragón, que es la responsabilidad que tenemos nosotros, no te puedo hablar genéricamente de toda España. Además, porque nosotros atendemos a las personas independientemente de su procedencia.
0: Eso no lo imaginaba,
1: pero claro, para mí no es un dato relevante, porque yo atiendo a una persona, venga del Magreb, venga de Latinoamérica o venga de Ucrania, ¿no? Nosotros atendemos a las personas sin distinguir procedencia.
0: Faltaría más, está claro, por supuesto que sí, por supuesto. Bueno, no sé, yo lo que este tipo de datos se pueden saber aproximados, lo puedes consultar en Gemini, en ChatGPT, en inteligencia artificial, foros de internet, y se habla de países como Marruecos, como Colombia, como Ecuador, como Venezuela, como Rumanía, que sería en este caso un país europeo. Ucrania ha sido ahora un país que ha traído bastantes inmigrantes en los últimos años por el tema de la guerra de Ucrania, que estalló precisamente hace 4 años y 2 días. Pero supongo que hablar así de forma genérica no es demasiado riguroso. No es demasiado riguroso en ese sentido.
1: Sí, bueno, además las fuentes no suelen coincidir. Según la fuente que consultas, te arroja unos datos, te arroja otros datos. Entonces a nosotros, como tampoco nos gusta mucho dar
0: especular o dar datos,
1: porque en realidad no forman parte de nuestro día a día, pues preferimos no equivocarnos, no dar un dato de este tipo que pueda ser erróneo.
0: Muy bien. Bueno, me comentabas, Antonio, ahora vamos a ir terminando, que creo que Bárbara nos estaba escuchando precisamente en estos momentos nuestro programa aquí de Rebelión en la Granja.
2: Sí, sí, según me ha estado diciendo, me ha mandado un WhatsApp y sí, efectivamente, nos está escuchando. O sea, que tienes audiencia hasta en Madrid ya.
0: Sí, sí, sí. O sea, que ahora Bárbara Peiró está en Madrid.
2: Está en Madrid, sí, señor.
0: Ah, muy bien. Pues nada, un saludo desde aquí, desde Rebelión en la Granja de Radio Mai, para Bárbara, que como decía en el arranque del programa, estuvo en Talk and Beats en octubre de 2023, hablándonos precisamente, bueno, de ese plan de empleo para jóvenes que había por entonces, en octubre de 2023. Así que desde aquí mandamos un abrazo y un beso muy fuerte para Bárbara Peiró, que nos está escuchando desde Madrid, que nos estará escuchando evidentemente a través de internet, de nuestra dirección de radiomai.com/online. Y para los que están en Zaragoza y no quieran conectarse a través de internet, nos pueden escuchar en el 102.8 de la FM zaragozana. Pero para aquellos como Bárbara, que nos escucha desde Madrid, o para mi primo Alberto, que nos escucha también desde Madrid, o para mi tía Kelin, que nos escucha desde Gijón, o por ejemplo para, en este caso, personas que nos escuchan desde Zaragoza, personas que escuchan este programa, como Víctor Cebollada, como Alfredo Monreal, como Víctor López, que escuchan el programa también a través de internet, a través de esta dirección de radiomai.com/online. Bueno, pues vamos ya a terminar, vamos a despedir a nuestros invitados. Espero que os haya gustado. Hemos dado toda la información información que nos puede dar en estos momentos Cruz Roja acerca de este borrador sobre la potencial regularización de 500.000 personas, que como muy bien matizaba Antonio, ahí yo he metido la pata, me he precipitado, efectivamente se habla de regularización de 500.000 inmigrantes y no, lógicamente, de aportar la ciudadanía española. Estamos hablando simplemente de una regularización, de una legalización de personas que supuestamente están viviendo ya en España o que van a llegar a España, ¿de acuerdo? Pero esto no tiene nada que ver con dotar de la ciudadanía española a personas, sino que simplemente se trata, lógicamente, de regularizarles, lógicamente, con la idea de que puedan empezar a trabajar ya en cualquier momento. Bueno, pues vamos a ir terminando. Espero que os haya gustado el programa. Hemos podido tener información fehaciente y también muy actual de Cruz Roja, en este caso del área de empleo de Cruz Roja de aquí de Zaragoza. Hemos hablado con Antonio Mayo y Luis Polo, que como decía son dos trabajadores que trabajan en la sede de Alvira la Sierra, aquí en Zaragoza capital, dos trabajadores de Cruz Roja que están en el área de empleo. Bueno, pues entonces vamos a despedirnos de ellos y escucharemos un poquito de música para terminar. Simplemente recordaros que habéis escuchado Rebelión en la Granja, episodio 51, especial Cruz Roja y regularización, y que seguramente a partir del domingo tendréis ya en nuestro podcast de Rebelión en la Granja este programa, el episodio 51, como digo, dedicado a Cruz Roja y la regularización de inmigrantes, que lo tendréis en nuestro podcast de iVoox seguramente a partir de la tarde del domingo, ya digo, este Rebelión en la Granja 51, que hemos tratado, ya digo, el tema de Cruz Roja y su regularización. Ya sabéis que además de poder encontrar el podcast de Rebelión en la Granja en iVoox, lo tenéis también disponible en Spotify y en Apple Podcasts. Bueno, pues vamos a despedirnos. Antonio, muchas gracias. Hemos alargado el programa todo lo que hemos podido. He intentado preguntaros todo lo que se me ha ido ocurriendo, porque yo creo que era un programa interesante para la gente, porque Cruz Roja, lógicamente, no viene muy a menudo por Radio Mai, y era importante que nos diréis toda la información disponible, que no es mucha, pero que puede ser suficiente para que la gente tenga una idea más o menos general de lo que está ocurriendo con respecto a este borrador de la regularización de 500.000 personas aquí en nuestro país. Antonio, muchas gracias.
2: Pues muchas gracias a vosotros, David, por darnos una vez más la oportunidad a Cruz Roja y a nosotros desde el Plan de Empleo, pues de poder explicar un poco qué es lo que hacemos, las novedades. Aprovecho también para decirte que sí, que Bárbara sí que nos está escuchando y que te manda, que os manda saludos a todo el equipo.
0: Muy bien, pues nada, Antonio, muchas gracias. A ver si no pasa tanto tiempo como la última vez, que la última vez viniste en octubre de 2023, y pronto puedes venir, si quieres, puedes venir a este programa, Rebelión en la Granja, en el cual siempre seas bienvenido, o si quieres otro día puedes venir a colaborar o como oyente a nuestro programa de salud mental de Talk and Beats, que fue precisamente al programa que estuviste, el programa en el que estuviste con nosotros en Radio La Granja, que estuviste en dos ocasiones, primero en febrero de 2023 y luego en octubre de 2023, precisamente con Bárbara Peiró, que nos está escuchando ahora desde Madrid a través de la dirección radiomai.com/online. Bueno, Antonio, pues muchas gracias por tu participación en el programa de esta noche, 26 de febrero de 2026.
2: Gracias a vosotros, David.
0: Gracias, Antonio. Y por último, me despido con nuestro invitado más especial de esta noche, con Luis Polo, que es el que nos ha hablado de forma pormenorizada sobre este borrador, que nos ha dado toda la información que hay disponible acerca de este tema de la regularización de 500.000 personas, de 500.000 inmigrantes. Nos ha hablado de todo lo que se sabe de este borrador, pero que evidentemente nos ha hablado de que esto es un borrador, que se supone que quizá en su mayor parte, de aquí al verano, como comentaba antes Antonio Mayo, posiblemente ya se convierta en reglamento, pero que lógicamente no se sabe si podría haber alguna modificación o se pudiera prorrogar un poco más. Ellos tienen la información que tienen y no saben hasta qué punto esto se va a prolongar, más o menos, pero bueno, Antonio Mayo daba antes la fecha de mayo de 2026 como una fecha bastante fiable de que en ese momento ya este borrador de la regularización de 500.000 inmigrantes se convierta en reglamento. Bueno, Luis, no sé si te gustaría apuntar algo más o te gustaría saludar a algún compañero de trabajo de Alvira la Sierra, de Sancho y Gil, alguna persona que te guste saludar, porque aunque no nos esté escuchando en directo hoy, cuando te pase el programa en enlace para que lo puedas escuchar en el podcast, ya podrás presumir y decir, oye, ahí lo tienes, que yo te saludé el otro día.
1: Pues hacemos un saludo general a todos los compañeros y compañeras de tanto del Plan de Empleo como de Cruz Roja en general, Cruz Roja Aragón, Cruz Roja España, por si nos escuchan desde fuera de Zaragoza. Un placer haber estado ahí contigo, haber compartido este rato contigo. Muchas gracias por habernos dado este altavoz para intentar dar un poco de claridad a todo este tema de la regularización, y cuando tengamos noticias más ciertas o más seguras, pues si nos invitas, desde luego que acudiremos encantados a tu llamada para actualizar toda esta información que os hemos dado. Muchas gracias, David.
0: Gracias a ti, Luis. Y para terminar, lo que podemos hacer, si quieres, es fijar el mes de septiembre como una siguiente visita a Rebelión en la Granja, a ver si ya para septiembre tenemos ya una información ya definitiva acerca de este tema, Luis.
1: Yo creo que sí, yo creo que no hay problema.
0: Muy bien, muchas gracias por tu participación de esta noche en el programa de Rebelión en la Granja. Te agradezco muchísimo. Además, sé que venías de Teruel y te agradezco mucho tu presencia en Rebelión en la Granja, Luis. Un placer estar contigo y que nos hayas acompañado en Radio May. Gracias.
1: Igualmente, y un saludo a todos los oyentes.
0: Adiós, Luis. Bueno, y vamos a terminar ya. Hemos estado con Antonio Mayo y Luis Polo del Área de Empleo de Cruz Roja aquí en Zaragoza. Vamos a terminar con un tema. Escuchábamos antes el tema de Kate Bush, de Wuthering Heights, y vamos a terminar en este caso con el Into the Fallen de Salvar al Soldado Ryan. Ya sabéis que aquí somos muy cinematográficos, nos gusta mucho el cine, y aunque evidentemente Rebelión en la Granja no siempre habla de cine, por ejemplo, hoy hemos hablado de Cruz Roja, que no tiene nada que ver con el cine, hablamos en Rebelión en la Granja de todo, hablamos de literatura, hablamos de cine, hablamos de política, hablamos de filosofía, hablamos de historia, hablamos de religión, hablamos de espiritualidad, hablamos de muchos temas, y entonces, bueno, pues en el día de hoy hemos hablado en este caso de Cruz Roja. Bueno, pues os voy a poner el tema. Me estoy refiriendo al tema central, en este caso, de Salvar al Soldado Ryan, un tema bastante conocido, el Into the Fallen. Os lo voy a poner, a ver qué os parece, de acuerdo. Y bueno, pues con esto ya terminamos este programa de esta noche de Rebelión en la Granja 51, especial Cruz Roja y regularización, en el día de hoy, 26 de febrero de 2026. Se despide vosotros David Alfonso, y espero que hayáis disfrutado y hayáis estado muy atentos al programa de esta noche de Rebelión en la Granja. Ha sido un placer, desde luego, haber estado con estos trabajadores de Cruz Roja del Área de Empleo, que nos han dado información sobre el plan de regularización de 500.000 inmigrantes aquí en nuestro país, aquí en España. Os dejo con el Into the Fallen de Salvar al Soldado Ryan, un tema de 6 minutos que espero que disfrutéis. Espero también desde aquí que hayáis disfrutado, y desde aquí también saludo a grandes oyentes de Radio May y grandes oyentes de Rebelión en la Granja, como Víctor Cebollada, como Antonio Verdejo, Santi Palomares o Alfonso Ansó, que nos está escuchando pero que no ha podido estar finalmente en el programa de esta noche. Así que sepáis que el próximo jueves, que será ya, en este caso, día 5 de marzo, estaremos con vosotros otra vez aquí en Rebelión en la Granja 52. Os dejamos, por tanto, con este tema. Se despide vosotros David Alfonso y termina aquí Rebelión en la Granja 51, especial Cruz Roja y regularización. Seguid escuchando buenos contenidos y buena música en Radio May. Adiós.

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0: vas a repetir nuestro pasado. Que los dioses ya trazaron nuestro camino con las huellas de nuestras herencias, con las cartas para encarar nuestro destino. Yo sigo el vuelo errante de la lechuza que me trae en sus alas leonadas los suspiros de los ancestros, de los míos y de los vuestros.
1: Deja
0: que este impulso del submundo te inunde, te invada y te atrape. Es la llamada del subgrave, es la llamada del futuro, para que despierten todas las anteriores vidas que habitan en vuestros cuerpos ocultos. Mira cómo brillan estos anillos, son los ojos de mi abuela, la mirada sabia que me conecta. Mira qué lindas son las plumas que ahora pueblan mi faz. Este rostro con forma de corazón siente el latido del más allá. Ahora que la noche es dueña del firmamento, habitemos la máscara, habitemos el momento. Seamos todas desconocidas, escapistas. Dejemos que los espíritus dancen en este baile ancestral y futurista. Yo soy Castora Ed, habitante pasajera en este cuerpo, moradora de este y de otros tiempos. Yo soy música y soy misterio.
2: Parece que ya llegamos.

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muy buenos días. Estamos un sábado más con todos vosotros en el programa El Misterio. Después de un pequeño parón, hemos vuelto ya otra vez y aquí estamos con El Misterio.

Y ahora vamos a dejar con un poquito de música y dentro de poco empezaremos ya hablando de algo que ha sucedido ya, se puede decir, en esta semana, en este mes, mejor dicho, porque ha habido dos personas que se han ido en este mes. Actores, un actor y una actriz muy conocidos.

Bueno, y ahora os vamos a dejar con una canción que seguro que os va a encantar. Ella es Laura Lara con Bailando en lo Profundo.

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Esperemos que os haya gustado Bailando en lo Profundo de Laura Lara. Y ahora os vamos a dejar con Bumburi.

Os vamos a dejar con el gran Bunbury ahora, que seguro que os va a encantar esta preciosa canción que tiene este gran artista.

Y ahora vamos con Chus Serrano, que seguro que os va a encantar esta canción. Es del musical Gato.

En este mes nos han dejado dos grandes actores: Gemma Cuervo, la conocida Maritere de La Casa Vecina y Aquí No Hay Quien Viva, y la que hacía de suegra de Emilia Aragón en Médico de Familia, Gemma Cuervo. Y nos ha dejado esta semana, concretamente ayer, Chus Norris también, otro de los grandes actores, como la serie Walker de Texas. Nos ha dejado dos grandes actores del mundo del cine. Y Chus Norris nos ha dejado con una trayectoria grande de películas, como Gemma Cuervo, que también nos dejó una gran trayectoria, no solamente en el cine, sino también en el teatro. Y por eso les vamos a dedicar después la siguiente canción para ellos.

Y les vamos a dejar esta canción para esos grandes del cine que nos han dejado, que son Gemma Cuervo y Chus Norris. Y os vamos a dejar con la canción, si tiene que ser, será de Rocío, que seguro que os va a encantar esta preciosa canción. Y dentro de poco tendremos a Rocío, ya os anunciamos aquí con una entrevista con una nueva canción.

Bueno, vamos a hacer una pequeña paradita en estas canciones. Y os vamos a dejar con la sintonía de una serie que seguro que os va a encantar. Seguro que os sonará y bastante seguro. Era Walker de Texas. Seguro que os sonará y bastante. Ahí va. Esperemos que podamos ponerla. Y si no, os vamos a seguir con un poquito más de música que os está encantando. Y os dejamos con Karol G y Shakira.

Y os dejamos con Los Manolos, Oh My Lovey, una canción que cantaron en los en la expo del 2000 del 1992, Oh My Lovey de Los Manolos, y también cantaron Amigos Para Siempre en esa expo de Sevilla. Ahí van Los Manolos.

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ustedes son los culpables de que esta canción haya sido el éxito que fue. Yo les miento un poquito y les digo que me voy a quedar una hora más. Mientras tanto, vamos a cantar. ¡Bien! Cambio bien fuerte.

María Pelea y Melanie.

0: Os vamos a dejar con Azul y Negro, que seguro que os va a encantar. Estas dos canciones de los años 80, Azul y Negro, que fueron también los que pusieron voz a la Vuelta a España. Os vamos a poner Azul y Negro, que seguro que os va a encantar. Pero seguimos escuchando un poquito a Ana María Pelea, Pelay y Melody.
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Bueno, y ya para ir terminando, despidiéndonos, hoy, por lo que vemos, no debe haber senderos del rock. Y nos despedimos con estos grandes de la música, que fueron Rosé. Y os dejamos con ellos, con Rosé. Hasta el próximo sábado con el misterio.

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0: Buenas tardes, bienvenidos un sábado más con todos vosotros. Os habla José Antonio Armero. Frente a mí, como es habitual, tenemos a los controles, al Casimoto. ¿Cómo estamos, Quillo?
1: ¿Qué pasa? Buenas tardes.
0: Hoy tengo a los dos. Tengo al mesa entrante, al mesa saliente.
1: Claro.
0: El relevo.
2: Estamos aprendiendo dándonos
0: para que no nos pasen cosas como las de la semana pasada que nos pasaron cosas. No me acuerdo qué cosas
2: pasaron cosas.
1: Alguna también fue culpa tuya, ¿eh? No.
0: Por supuesto. Nunca voy a ser yo el que te
1: quite. Es que elude mucho.
0: Bueno, pues después de una semanita de ausencia y de forma previa a otra que también fallaremos. Pues no nos vamos a enrollar más, así que sin más preámbulos, bienvenidos al show, bienvenidos a Senderos del Rock.

0: ¡Joder, qué manera de empezar!
1: Sí, señor, a tope. Arrancamos con la fuerza arrolladora del Santo Acorazado, todo un icono del heavy metal estadounidense que el pasado 22 de mayo ponían en las calles el que hace su noveno trabajo de estudio titulado Emotion Factory Reset y avalado por otro sello icónico como es el de Metal Blade Records. Nos demuestran que 42 años después de su debut siguen más en forma que nunca. Un disco que representa una resurrección, reconstrucción y deconstrucción de la banda, plasmadas en 11 canciones de diversa índole, pero manteniendo ese sonido característico y personalidad totalmente intacta. Hemos iniciado pues, con Close to the Bone, el tema que también abre lo nuevo de Armory Shame. Casimoto, recordemos ese número de teléfono.
0: Hostia, espera que se me sale el micro de aquí. Pero bueno, pero qué ganas tienes de venirte conmigo, hijo mío. 976-525-645.
1: Recuerda que estás escuchando Senderos del Rock, que emitimos en riguroso directo, que lo hacemos todos los sábados de 2 a 4 de la tarde en el 102.8 de tu dial en FM Zaragoza. Si no estás en la capital del Ebro, nos podrás seguir en la red. Para ello tienes opciones como la de esta casa, que es radiomai.com/inclinadoonline, o bien la plataforma de nuestro amigo Pequeño Ternasco.
0: Asaltomataradiorock.com, la plataforma Radio Rock Online más grande y completa, que te puedes echar a la oreja con un montón de programas en parrilla, todos en tu idioma, todos del género que más te mola, con una página web espectacular, con bandas asociadas, con todo lo que se habla en los programas, con de todo.
1: Ay, ay, el problema que nos tenemos a nuestro amigo pequeño sale un poco cascaete, bueno. Y me parece a mí que la chuleta esa que nos hacían a partir de ya no va a ser posible. Bueno. Así que bueno, el podcast lo vais a seguir teniendo ahí. Ahora estoy buscando y barajando opciones, pues porque ya como nos hemos acostumbrado a tener ese artículo todas las semanas, estoy barajando opciones para poder hacerla de una manera o de otra. Así que bueno. Recordamos también, Casimoto, las redifusiones.
0: Por supuesto, redifusiones en Radio Mai los lunes a las 10 de la noche y en Asalto Mata Radio Rock. Los lunes también, pero a las 7 de la mañana, y luego la transición del jueves al viernes a las 12 de la noche, coincidiendo a las 5 de la tarde con el horario de Ciudad de México, y todos estos horarios, por supuesto, una horita menos para nuestra gente querida del archipiélago canario.
1: Correcto, recordamos también que si ninguna de estas opciones te viene bien, ahí está nuestra página de Facebook, donde todas las semanas subimos el audio del programa para que podáis escucharnos tanto en streaming como descargaros el programa en MP3. Como bien he dicho, lo subimos en asaltomatarradiorock.com, que a partir de ahora, pues bueno, el artículo de momento no podrá ser, pero vamos, el armero ya está moviendo hilos para que por lo menos a partir de septiembre, cuando volvamos, pueda volver a llevarse a cabo, viene la página de Santi o en otra, en la página web de Zaragoza Heavy, hemos estado hablando, que igual podríamos hacerlo también allí, pero no vamos a dejar de medir en Asalto Mata Radio Rock, vamos a seguir teniendo el podcast ahí también, así que nosotros aquí nada nuevo bajo el sol. Por cierto, el jueves estuvo el armero en Radio Topo, haciendo una entrevista junto a Eva Solembia para la Asociación del Batallador, y arrancaron el programa con nuestra sintonía de toda la vida.
0: Hombre,
1: Iron Savior, porque lógicamente vienen a tocar la semana que viene y luego hablaremos de ello. Y me enchufan el tema este para arrancar y casi me arranco yo ahí a presentar.
0: Casi te vienes arriba.
1: Casi me vengo arriba a presentar, pero bueno. Pero no, bueno, de eso, de las novedades del Batallador hablaremos dentro de un ratito. Vamos ahora con más cosas. Vamos a presentar también, tengo a Leti aquí a mi vera.
0: Hola.
1: Hola, Leti, ¿cómo estamos?
2: Hola, muy buenas, aquí estamos.
1: Tenemos a dos quintas partes de Black Haze por ahí, los tenemos comiendo y bebiendo. Luego nos hablarán de su retorno al mundo discográfico con nuevas canciones que pondremos aquí en el programa. Y bueno, tenemos también a Vampiro lo tenemos escuchando ya.
2: Hola.
1: Vampiro, que dice, tienes en el estudio al portero titular, al suplente, y escuchando al segundo portero suplente. O sea que tengo a los tres porteros, los tengo aquí. puedo montar aquí una empresa
0: de porteros.
1: Y bueno, vamos a Bufete Moriano también. ¿Qué
0: por
1: pasa?
0: Supuesto.
1: Bustin Gorris nos dice.
0: Opa, Marco.
1: Bueno, vamos a continuar. Ha sido otra banda veterana inconfundible. Al primer acorde es la liderada y a la que dan nombre el guitarra alemán Axel Rudi Pell, cuyo sello inconfundible a las seis cuerdas reafirma con fuerza.
0: Es Pell Rudi Sell.
1: Lo reafirma con fuerza su vocalista Johnny Joeli, desde hace casi 3 décadas a su lado. Ghost Town, que es su 23º trabajo de estudio, vio la luz el pasado mes de marzo y lo hizo con su sello de siempre, que es Steam Hammer. Un disco con 10 temas, con 10 temas más una introducción, que poseen ese aura mágica ya habitual y que en esta ocasión se incrementa con algo novedoso. Novedoso y poco habitual, como es en el fulano este de Bochum, que es la colaboración de otro grande y nada menos que a la voz. Don Udo Dick Schneider, ¿vale?
0: Espera, o sea...
2: Udo, estamos
0: hombre,
2: Udo.
0: Este hombre se ha puesto un micro al lado para dejar cantar a alguien.
1: Sí, sí.
0: O sea, es como si Will Mastin le dejara a otro guitarra hacer un solo.
1: Correcto, y aquí vas a encontrarte un pimpinela entre Johnny Joelle y Udo Dick Schneider. Que bueno, pues ahí tienes Udo, que aporta su peculiar desgarro a un tema como Breaking Sails, que es el que os vamos a dejar para conocer lo nuevo

0: Bueno, ¿sabes lo que teníamos? El nuevo trabajo de Axel Rudipel junto a Udo Disneyder, colaborando, haciéndose un Pimpinela con Johnny Joeli.
1: No sé si me gusta más Pimpinela de verdad o esto, sí. Estoy en duda ahora mismo.
2: No me jodas, menos mal que te queda poco ya de estar aquí, si no te echo, ¿eh?
1: Pero tú te imaginas ahí quién es.
2: ¡Soy yo!
0: Breaking Seals, así se llama el tema que habéis escuchado, incluido en Ghost Town, el nuevo trabajo de Axel Rudipel. Bueno, nos marcamos un triple de veteranos en esto del heavy metal. Para ello nos adentramos en el regreso de una banda que causó furor y sensación cuando se dieron a conocer por ocultar parte de sus rostros tras unas enigmáticas máscaras. Hablamos de los norteamericanos Crimson Glory, que regresan 26 años después de su último disco, y pese a la buena labor de With Black, la cosa pues no fructificó en aquel cuarto trabajo de la banda. Se había ido Midnight, que era el buque insignia, la voz, el carisma de Crimson Glory. With Black, pese a hacerlo de puta madre, pues bueno, pues no tenía ese deje que tenía Midnight. La cosa, pues eso, no fructificó. El año pasado se reunía la banda con dos miembros nuevos, como son el guitarra Mark Bockmeyer y un nuevo portento vocal como es Travis Wills, que es el elemento que la banda necesitaba para recrear la magia de aquellos tres primeros discos en los que militaba Midnight. Algo que se refleja en este Chasing the Hydra, el quinto trabajo de los de Florida, y del que os vamos a dejar una muestra con este billón de uno, que es el tema con el que celebramos este sorpresivo regreso de los veteranos, Crimson Glory.

0: Bueno, pues ahí teníamos Chasing the Hydra, lo nuevo de Crimson Glory, del cual hemos extraído este billón de uno que acabas de escuchar. Crimson Glory, que regresan y que tienen dos fechas en España. La semana que viene tocan en un festival en Santurchi, ahí en donde los bajos, en Vizcaya, en el Cavi Fest. ¿Vale? Estarán la gente de Crimson Glory. También estarán en el Rock Imperium, el Festival de Cartagena, que esta noche en el infierno vamos a hacer una fiestecita donde vamos a sortear un abono y varias camisetas que nos ha hecho llegar la gente del festi para sortear entre los asistentes esta noche al infierno.
1: Qué buen festival en Cartagena, ¿eh?
0: Sí.
1: Joder. Menudo.
0: Hay un cartelito elegante, Within Temptation, Lacuna Coil, Winds of Steel, Crimson Glory.
2: Muy interesante, ya, sí.
0: Sí. Iron Maiden, madre mía, Anthrax, Testament.
1: Que Anthrax, menudo disquito ha sacado, ¿eh?
0: Mastodon también. ¿Ah, qué? Bien. Bueno, pues vamos a continuar con más cositas. Después de escuchar el regreso de Crimson Glory, no dejamos el heavy metal más clásico, pero esta vez firmado por una banda de nuevo cuño, que debutó con un EP de 4 temas que nos hizo llegar Dying Victim Productions. Sello que también nos hace llegar este Blessed by the Dark. Perdón, by the Dark no. Blessed by the Dark. Santificado es la oscuridad. Título del primer larga duración de unos italianos que profundizan su devoción a una forma sombría de heavy metal arraigada en la tradición clásica, pero velada por tonos ocultistas y arcanos. Vamos, lo que quiere decir que le gustarán a todo aquel que le guste Mercyful Fate y King Diamond, ¿vale? Ya os lo resumo yo.
2: Bien resumido.
0: Todo ello con una presencia teatral provocadora que exploran atmósferas más oscuras y ocultistas. Pues vamos, lo que te he dicho. A la vez que ofrecen, pues bueno, pasajes crudos y enérgicos. Curse of the Undead es el tema que os vamos a dejar para conocer el nuevo trabajo de estos ocultistas metálicos llamados Demon

0: Madre mía, cómo suenan estos Demon Spill, me encantan, tío. Ya sabes, el rollo, pues bueno, Mercyful Fate, King Diamond, así oscurillos, pero con una personalidad intacta, ¿eh? Es la mola, tiene, sí. Demon Spill, Bliss Be The Dark, que es el título de ese primer larga duración, que no su álbum debut, del cual hemos escuchado un temita como Course of the Undead. Vamos con más cositas. Damos un corte abrupto para dejaros una nueva banda australiana que no sabe uno cómo calificarla o clasificarla, con infinidad de influencias, hard rock y punk principalmente, y donde tal vez pueda prevalecer un toque psicodélico. El pasado mes de abril ponían en las tiendas el que hace pues su séptimo trabajo de estudio, y está amparado por el sello Cruz del Sur, y lleva el título de Mondo Tomorrow. Un trabajo conceptual donde nos cuentan...
1: Mondo Tomorrow.
0: Mondo Tomorrow. Donde, bueno, el mundo de mañana, ¿no? Algo así. Un trabajo conceptual donde nos cuentan una historia inquietante sobre la naturaleza omnipresente de la tecnología. Liderados por una tipa a la que llaman la sacerdotisa imperial. Y que, ojito, si ves las fotos, menudas pintas calza. Responde la fulana esta al nombre de Screaming Love Shook. Vaya nombrecito, vaya apodo por una damisela. Que aporta, bueno, una damisela que aporta personalidad. Si no, Shaolin pone dedo de aprobación, claro que sí. Damisela que aporta personalidad a un sonido amplio, espacioso, pero firmemente arraigado a los principios esenciales del rock. Del rock and roll más puro. The Whip of Death es el tema que os vamos a dejar de estos australianos que responden al nombre de Tenet. Ojo con el nombre, porque a ver, el nombre de la banda, ¿eh? The Neptune Power Federation. O sea, se lo podían haber puesto más largo, la madre que los he hecho. Bueno, y que suenan así, ¿eh? La Federación del Poder de Neptuno, o algo así sería. Ya sabes que estos ingleses lo hacen todo al revés.

0: Bueno, aquí ya lo que habéis escuchado es Animal Attraction, el tema que viene incluido en Rocking Hard, el trabajo, el EP que presentamos hace un par de semanas y que significa el retorno, el regreso de una banda veterana, maña, como son Black Haze. Y aquí tenemos a uno de sus guitarras y miembros fundadores, que Jesús. Jesús, ¿cómo estamos?
1: Hola, buenas. Bien, estamos bien.
0: Estamos bien, ¿no? Y aquí tenemos el jovenzano, el nuevo, ¿no? El nuevo. O el Toño, el cantante, es el más nuevo de todos.
1: El más nuevo es Carmelo, pero vamos.
0: Carmelo, sí, Carmelo, tienes una cara de nuevo, macho.
2: Es que soy muy joven.
0: Se nota que te acaban de quitar el celofán.
2: Estoy sin estrenar. Atentas, que estoy sin estrenar.
0: Viene de Rocket Queen y ahora con Black Haze. Bueno, el caso es que siempre haciendo hard rock putero. Muy bien. Jesús, vamos a recapitular un poquito y vamos a tirar para atrás.
1: Sí.
0: Ya no un poquito, vamos a tirar mucho para atrás, porque el rockerío maño más veterano, pues se sabrá la historia, ¿no? Como me la puedo saber yo, pero los más jóvenes y la gente que nos escucha de fuera de Zaragoza, que tenemos no pocos oyentes que nos escuchan de fuera, lo más normal es que sean ajenos a vuestra historia. Miguel, Jesús, erais los miembros fundadores. La banda que se formó 86.
1: Formamos a finales del 86, sobre octubre, por ahí, septiembre, octubre del 86, es cuando empezamos. Y sí, al principio pues éramos pues 20 añeros y estaba todo el boom de aquel momento, ¿no? Y a nosotros pues ves ya la camiseta que llevo, siempre nos ha gustado, aparte de la música más en inglés y demás, ¿vale? Porque aquí dices tú...
0: Sí, que en aquella época era...
1: Sí, te salías un poco del canon, ¿no? De aquí.
0: Exactamente, sí.
1: Nos preguntaban, bueno, ¿y vosotros en inglés? ¿Por qué no en español? Dicen, bueno, pues tenéis a August, tenéis a Barón Rojo.
0: Claro, Sangre Azul en aquella época.
1: Exactamente.
0: Era de vuestro palo, pero cantando
1: en castellano. O en otra onda, pues estaba pues Rosendo y gente así, ¿no? Y nosotros pues lo hacemos en inglés, pues como os podéis escuchar a Ronnie Dio o a cualquier otro grupo, ¿no? Y sí, siempre nos ha gustado eso.
0: Yo no conocía, era el primer cantante. ¿Quién era?
1: El primer cantante empezó con nosotros. Antes de Mondi estaba Vicente Gabasa, que cantó.
0: Ah, Vicente de Crisis.
1: El Vicente de Crisis.
0: ¿Y a Vicente le pilotaba el inglés o qué?
1: Pilotaba mal el inglés, pero
0: es así muy de arriba.
1: Pero vamos, como le escribía las letras, el tío se las aprendía, las cantaba. Lo que no podría hacer sería, pues.
0: Componer él y.
1: Componer, pues melodías componía, pero escribir
0: la letra más complicado.
1: Luego, claro, Miguel y yo siempre hemos sido, a la hora de componer, siempre hemos sido bastante prolíficos, ¿vale? Entonces, pues. Pues la cosa iba por ahí. Luego ya se fue pronto Vicente y vino Mondi. Con Mondi fue la banda.
0: Alternaba sus labores en el TNT con la banda, ¿no?
1: Exactamente, sí. Y con el Tri-Tri también.
0: Joaquín
1: también se unió con nosotros a la batería. Y Manolo pues tocaba el bajo. Entonces con ellos pues llegamos a grabar un single,
0: el Tomorrow.
1: Y la cara B de Judas Game. Ambos temas los seguimos llevando en el repertorio actual.
0: Sí.
1: Porque llevamos alguno de aquella época. Hemos rescatado algún tema de aquella época que tampoco es...
0: Sí, porque llegasteis a grabar dos demos.
1: Sí.
0: La primera demo era previa al single.
1: Sí.
0: Sin embargo, en el single no venía ninguno de los temas de la demo.
1: No. Y luego pues hicimos otra con temas nuevos también. Y al final, pues claro, pues pasa lo que pasa.
0: Vino el puto de la camisa cuadros.
1: Vino el de la camisa de leñador. Y vino los Nirvana. Vino Internet.
0: Lo de Internet vino un pelín más tarde. Pero bueno, primero fue...
1: Se juntó todo.
0: Primero fue el de la escopeta. El que se pegó un tiro. Se lo podía haber pegado antes, joder.
1: Cazador. Vino el Nirvana y tal. Y ya pues la cosa cambió. Y al cambiar la cosa, pues claro, ahí pues nos fuimos un poco cada uno por nuestro lado.
0: Claro.
1: Hasta que un día, pues llegó Jesús Penón. Y nos dijo de rejuntarnos, solo porque nosotros también compusimos el tema...
0: ¿Eso fue en 2011?
1: Sí, 2011. Compusimos el tema que se llamaba Opus 36 porque tenía un programa de radio en 2012.
0: Habla
1: Estación de Rock,
0: no
1: los sábados por la noche.
0: No he conocido bandas yo en ese programa, madre
1: pues eso. Y claro, él decía, me falta una melodía para terminar. Y le dije yo un día, pues ya te la componemos nosotros. Y le compusimos el Opus 36, que era un tema instrumental.
0: Empezaba con el de Ras y acababa con el nuestro,
1: todos los programas. Entonces ya nos llamó y dijo, es que voy a sacar una versión digital, si tocáis. Y entonces pues nos juntamos los viejos del lugar.
0: Claro.
1: Y hicimos ese concierto. Y a raíz de ahí, pues es cuando nos propusimos seguir adelante Miguel y yo, y ya los demás se desvincularon y ya es cuando cogimos Sangre Fresca, que es la banda.
0: Pero muchos años después pudimos disfrutar de un concierto con la formación que grabó aquel single y aquella última demo, tío.
1: Sí, sí.
0: Porque estabais todos, estabas tú y Miguel, estaba
1: Mondi, estaba Joaquín a la batería, y Senda, que era el primer bajista que tuvimos.
0: Así que
1: sí. Y sí, y luego a raíz de ahí pues está la formación actual, que es Toño el que canta, Carmelo es el batería, Pablo es el bajista y Miguel y yo pues a las guitarras.
0: Como dices, tú mirabas, la banda miraba pues a lo que se hacía en el Sunset de sí, Hollywood, sí. ¿No? Bandas como Molly Crudo, Ken, ¿no?
1: Sí, a mí personalmente siempre me han ido las bandas, lo que da famoso, a todos nos gusta, lo que nos gusta siempre, los Maiden, te gustan los Judas, te gusta todo lo que había entonces, pero yo he metido a más por banda, como me decías, bueno, yo vi a Winger, yo prefería a Winger, ¿sabes
0: claro,
1: lo que te quiero decir? Entonces iba un poco más, Night Ranger, Y&T.
0: Sí, un poquito.
1: Me gustaba
0: un poquito más, más underground, más abajo de.
1: Exactamente, no iba yo a tal, pero claro.
0: A los top.
1: Y nos ha gustado la puesta en escena, sobre todo. De hecho, nosotros empezamos aquí poniendo bombas en el escenario
0: y con lentejuelas y las ropas.
1: Y maquillados y demás, ¿no? Y entonces eso molaba.
0: Tenías que entrar a los conciertos de Blajes con gafas de sol porque brillaba hecho que entre las purpurinas, las lentejuelas. Ya lo decía Barricadas. Además, yo creo que la canción esa la compusieron porque tocaron con vosotros.
1: Sí.
0: Las lentejuelas brillan demasiado.
1: Sí.
0: Ya no alucinas a nadie.
1: Sí,
0: aquel concierto que yo no fui.
1: Que no, nos hicieron probar sonido con 1,000 y pico personas dentro.
0: ¿Qué te parece?
2: Gracias a Dios ya no vamos así.
1: Ya no vamos así. Pero bueno.
0: Ahora... Te imaginas el Carmelo, ¿eh?
1: Sí, pues Carmelo.
0: Con un batín raso de brillante.
1: Se lo hubiera puesto igual.
2: Estaría
1: si
2: mola,
1: falta, se lo hubiera puesto.
0: Sí, y con los pelos cardados, aunque ahí hay poco que cardar, ¿eh?
2: Oye, aún tengo, ¿eh? Me cago en Dios que... Para mi edad esto que llevo es demasiado.
0: A ver... Dale. Más mayor somos el Jesús y yo.
2: Bueno, que solo bueno, llevo parte.
0: Bueno, por ahí andará, ¿eh? Por ahí andará también.
2: Como me lo dejé todo, vas a flipar.
0: La vuelta al jamón también se la diste, Carmelo, ¿no?
2: Da igual, tenemos a Pablo el bajista que lleva melena para todos.
0: Que digo que una cosa que te quería preguntar con respecto a aquella época y el rollo que llevabais, que no era el habitual en este país. Primero cantabais en inglés, hacíais un rollo hard rock, que cuando aquí se estilaba pues el heavy metal de Obús, de Barón Rojo, de Ángeles del Infierno, y vosotros teníais aquí en España como único referente a lo mejor a Sangre Azul o Júpiter.
1: Bueno, de hecho nosotros salimos antes que ellos. Uh-huh. Ellos fue casi un...
0: Sí,
1: lo de Sangre Azul casi fue el decir que una discográfica o un manager dijera tenemos que ir en esta onda, vamos a juntar a gente para hacer esto, y nosotros fuimos un grupo...
0: Desde luego la maqueta sí que es anterior al disco.
1: Sí, sí, la maqueta la hicimos en el 87.
0: Claro, el single ya no, porque ya habían sacado...
1: El single fue el 89, en el 89 el single. No, si
0: 88,
1: yo cuando...
0: el vuestro era el 88.
1: 88. Sí, el de 88.
0: Yo tengo el single, está fichado en el 88.
1: Y en el 88 lo hicimos. Y cuando vino Sangre Azul aquí, que hicieron un concierto en la Metro, fuimos a Lina Cero a ver las firmas y demás. Pero nosotros ya llevábamos... de hecho nosotros yo creo que fuimos algo de pioneros en el tema de dar un poco
0: por eso mismo lo digo por
1: y demás, ¿no?
0: Era un algo y luego que no sois de Madrid, tío, que estáis en Zaragoza,
1: claro, que
0: en Madrid ya se estilaba un poquito más. Yo recuerdo la primera vez que bajé a Madrid, me metí en la canciller, fui a mear,
1: sí,
0: y tuve que salir a mirar a la puerta al moñaco porque creía que me había confundido. Digo, sí, a ver, entras al baño los tíos y ves a tres tíos con el peine en el espejo y haciendo chachis y dices, calla que me he equivocado, perdonen señorita, je.
2: A ver, ¿a qué conciertos ibas pues a la canciller? Porque yo iba a ver a Slayer y Napalm
0: Death. No fui a ver ningún concierto, fui a pasar el fin de semana con el colega, me metí allí. Y digo, y entro y digo, hostia.
3: En Slayer no se peinaba nadie.
2: Te faltaban barbas ahí.
0: Ah. Así es, sí, sí.
2: Esos conciertos de glam.
0: Y cantando en inglés, pues eso, ¿cuál era la reacción que tenía la gente, tío?
1: Hombre, pues al principio alguien nos decía que por qué no cantábamos en español.
0: En español.
1: Y nosotros pues le contestábamos eso, digo,
0: en inglés. Rock and roll, ¿qué es?
1: Yo digo, yo no creo que si viene aquí los Twisted Sister le digas que por qué no cantan en español. Es que las letras, aprendete las letras, yo digo,
0: sí, pues, pero cuando viene Twisted Sister vas a verlo.
1: Sí, claro, digo, pues aprendete, no sé, pues si te gustan las letras, he escuchado yo a Manuel Serrat, o,
0: claro,
1: no sé, o a Roberto Carlos, ¿no?
0: Claro.
1: Que te hacen letras muy bonitas.
0: Muy bonitas y muy guay.
1: Y es más, hay grupos que cantan en castellano que te puedes escuchar la letra y o que te enteras de la segunda palabra y ya están por la cuarta y no te aprendes la letra hasta que no escuchas la canción en en el disco.
0: Claro.
1: Entonces, a nivel de eso, y aquí pues hemos ido bastante, cuando sales fuera de aquí te das cuenta que todo el mundo habla su idioma y habla inglés o francés. Aquí en España hemos ido un poco para esas cosas muy de España.
0: Sí, muy, muy atrás, hemos ido con unos pasos por detrás, sí.
1: Ahora
0: eso, por eso erais como pioneros, luego ya salió Niágara.
1: Sí, Niágara.
0: Que era la otra banda que...
1: Que el productor que lo produjo, que fue Carlos de Castro, le dijo, tenéis que cantar en español, y ellos no quisieron.
0: No lo quisieron.
1: No quisieron.
0: Ahí te sientes identificado perfectamente, ¿no?
1: Entonces pues dices tú, pues no sé, ¿qué problema hay con el inglés? Cuando el rock se canta en inglés.
0: En inglés, desde la vida.
1: ¿A los alemanes los oyes cantar en alemán a los grupos o en inglés? ¿A los suecos hay que cantar?
0: En inglés principalmente. Pues, sobre todo en aquella época. Luego ya salieron los Rammstein estos, pero eso es otro rollo ya.
1: Claro, pero bueno, eso es otra historia. Eso es, también es un punto fuera de lo común, los Rammstein.
0: Claro. Oye, ahora que hemos hablado que habéis sacado dos maquetas, ahora que se está llevando tanto el reeditar cosas y rescatar trabajos perdidos, ¿os habéis planteado alguna vez el sacar esos temas? Porque si lo miras bien, hacéis un disco completo. Un disco completo con...
1: Sí, podríamos hacer hasta dos discos.
0: Con los temas viejos que teníais, claro.
1: Sí, podríamos hacer hasta dos discos, ya te digo. Con lo que tenemos y lo que hemos compuesto, pues sí, pues tendríamos unas 30.
0: Porque, todas esas canciones las tendréis todavía, los masters, y los tendréis guardados,
1: sí,
0: ¿no?
1: Sí, no, y yo aquí las tengo.
0: ¿Las tienes ahí?
1: Las tengo aquí.
0: Hombre, pero me refiero a lo que teníais grabado.
1: Sí, lo que está grabado, lo que pasa es que, claro, eso está en cintas cassette, está en cosas que...
0: Que no tienen calidad.
1: Ahora ya no tienen tampoco medios de reproducción, tienes que buscarte mucho la vida para poderlos pasar.
0: Pues porque hay estudios que están haciendo unos trabajos de recuperación exagerados.
1: De hecho, nosotros le pasamos una de nuestras maquetas a alguien que grabó aquí un disco que pidió que hiciste la presentación en el Infiernos, ¿no?
0: Sí, el recopilatorio aquel de Condenados en el Olvido.
1: Condenados en el Olvido y tal, estuve hablando yo con ellos y tal, y les pasamos unas maquetas nuestras.
0: ¿Al final las vuestro no salió?
1: No lo sé. Aún estoy esperando que me digan algo. ¿Sabes lo que te quiero decir?
0: Eso es porque no salió, porque si no sí que os hubieran dicho. Yo lo tengo, de hecho lo presentamos aquí el disco,
3: pero se presentó el infierno. No pusimos a cargo de Black Haze con lo de Condenados al Olvido.
2: Se presentó el infierno, lo que pasa que no pudimos ser ninguno de la banda, para variar, pues somos así de informales y de ocupados. Entonces sí que se hizo la presentación en Infiernos y creo que estuvo presentándonos Joaquín, el antiguo primer baterista.
3: Cierto. Sí, porque me suena que estuvo aquí Joaquín, entonces.
0: Es verdad, está el Chumorro, Jimmy Action, We Will Rock You, esos tres temas.
1: Era
0: la primera maqueta.
1: La primera maqueta que
2: era. Como era la antigua, pues también correspondía también a un miembro antiguo de la banda.
0: Bueno, tengo aquí los temas, ¿eh? Sí, hace falta, mira, si subes la pista auxiliar, tengo por aquí una cancioncita, ponemos... ¿Cuál te gusta de esas tres?
1: We Wanna Rock You o el Tomorrow, es igual, era Tomorrow, era lindo entonces.
0: El Tomorrow, que fue la que salió
2: La más conocida,
1: sí. Claro. De hecho, la seguimos llevando.
0: La que salió en el single, ¿no?
1: Sí,
0: Como cara A, sí. ¿Vale? Pues ahora va a subir el... ¿Lo ves? Mira, a ver.
1: Esa es Muy Buena Rock You.
0: No, esta es Muy Buena Rock You. ¿Vale?
2: El sonido chelintero.
0: Es verdad que salen tres canciones en Condenados al Olvido, ya no me acordaba. ¿Ves? Tengo memoria de pez, ¿eh? ¿Sabes? O sea que... Pero bueno, que no, hoy no hemos venido a presentar esto. Pero bueno, la podemos dejar que suene de fondo. Sí. Bueno... sonido maquetero total.
1: Sí, claro, pero bueno. Es que entonces había mucha diferencia.
0: Claro, los estudios, los medios.
1: Entonces, una maqueta era una maqueta, una demo, y un disco era un disco.
0: Y era un disco,
1: Ahora ya había medio. En tu casa te puede hacer un disco grabado con los.
0: Ahora cualquiera en casa se graba una maqueta que suena mejor que los discos que se hacían antes. Así es. Bueno, pues eso, que la posibilidad está ahí, pero no sé si ya has llegado a planteártela o no. Pero sí el regrabarte más.
1: Pues de momento lo que nos había ilusionado es hacer un
0: disco,
1: un LP entero,
0: entero.
1: 10-12 temas
0: en el que se recuperando
1: algún antiguo. Sí, sí.
0: Mola,
1: eso es lo que de hecho yo creo que es la idea que damos, ¿no?
2: Ahora tenemos 12-14 temas que tranquilamente los podríamos meter ya en un completo, porque la verdad es que son temas que no hemos podido grabarlos porque elegimos estos cuatro por la variedad que tenían de diferencia y tal musical, porque los cuatro temas que hemos grabado son bastante diferentes uno a otro, Y la verdad es que los 12 temas que tenemos para meter en un álbum completo son muy buenos. No porque lo diga yo, pero dejamos de grabar unos temazos que la verdad es que a mí me dolió mucho, porque hay temas como I Want Your Sex, que son californiano total, y claro, Dangerous Game también, que se grabó en su época, sí, pero claro, es un tema que lo hemos recuperado y ahora tiene una fuerza y una potencia de puta madre, o sea, no tiene nada que ver. Sigue teniendo esa esencia, pero es ese toque que le hemos dado a nuestra actualidad, como claro, somos, somos ahora.
0: También tiene el brazo más así que el que Joaquín, le pega más fuerte.
3: Ha hecho fuerza con el brazo, que casi tenéis que salir de la sala.
0: Ha hecho cosas que ni con el Blandy Blue se hacía. ¿Cómo se menea?
1: Casi salta el cristal del...
2: Me voy a ir. Vaya cuadrilla.
0: Bueno, llega el grunge, se disuelve la banda y en 2011 Jesús Penón monta un concierto en el que rescató, no solo a Blagé, sino a Reo, rescató a...
1: Sí.
0: Por ahí andaba también Leyenda, ¿no?
1: Sí, todos de la época.
0: Todos de la época y como bandas de actualidad en aquella época, que estaba Damantium, que donde figuraba Poco Muniente, que se nos fue poquito después, sí. Y Caos, que se nos fue. Carmelo también, tocayo.
2: Sí, sí, Carmelo Verdi. No.
0: ¿Qué hizo Jesús para reactivar Blagéis? Porque sé que él fue el detonante, la mecha que prendió fuego.
1: Habló con Mondi. Y Mondi lo que mejor tenía es que era muy showman y te convencía y nos juntó a todos otra vez y... Pero tampoco hace falta tanto. Porque,
0: un concierto.
1: ¿Sabes lo que pasa? Que cuando estás con la música, cuando estás en la música, pues igual un día te cabreas y tal, a la mierda.
0: Sí, que pero una banda es como un matrimonio más complicado,
1: y llegas a tu casa, ves la guitarra ahí
0: y dices que está muerta de risa.
1: Entonces, pues siempre, a poco que te pinchan, claro, cuando lo llevas dentro, a poco
0: Echas
1: que te
0: pinchan... Echas a rascar, ¿no? Ron las cuerdecillas.
3: Además, Penón sabía pinchar bien, ¿eh? Sabía dar...
1: Sí,
3: justo en el nerviosico.
0: Sí, doy fe de ello.
3: Tenía las cartas bien...
1: Y la verdad es que...
0: ¿Te acuerdas que lo tuvimos aquí un par de años, que le cedimos media hora del programa para que se quitara la espinita? Y le dejamos hacer una sección que hiciera su programa, la sección que empezaba con el 2112, el Temple of Sirens, lo hacía igual, ¿no? Ponía cuatro temas. Y un día se nos picó, pero... pero bueno, no merece la
1: pena. Nos convenció ya, pues, que tampoco hizo demasiado, no, o sea, no fue mucha falta.
0: Que había ganas, solo necesitabais una excusa, ¿no?
1: Una excusilla.
0: Y a raíz de allí,
1: pues
0: han pasado 15 años de aquello.
1: Sí.
0: ¿Qué ha pasado estos 15 últimos años?
1: Bueno, la verdad es que también ha habido épocas en las cuales, pues sí, hemos hecho pocos conciertos. Aquí en Zaragoza hemos hecho, yo creo que hemos hecho tres, ¿no? Bueno, uno no estuviste tú y luego dos más contigo, tres. El que haremos la semana que viene, que de hecho de paso ya lo anunció, el día 13 en la Sala López. El sábado, la que viene, no, a la siguiente, tocaremos ahí un conciertillo.
0: ¿La López?
1: En la López, sí.
0: ¿Eso que sábado es el...?
1: El día 13.
2: 13 de junio.
0: Y presentamos, cosas,
2: presentamos el LP grabado. Las 50 primeras entradas tienen el LP gratis.
0: ¿Coincidís con Pedro Botero? ¿Lo sabéis, no?
2: No, no lo sabemos.
0: ¿Ya lo sabéis?
2: No sabemos. Que se prepare Pedro Botero.
0: ¿Coincidís con Pedro Botero
1: en la Casa Loco?
0: Ah,
1: la Casa Loco.
2: Bueno, pues nos iremos para allá después.
1: A los que les guste.
0: ¿Eso no vais antes?
1: A los que les guste el español irán a Pedro Botero, a los que les guste el inglés se vendrán a la Sala López.
0: El día 13 en la Sala López, ¿tocáis solos? ¿Tocáis con alguien?
1: Solos, tocamos solos.
0: ¿No? ¿Solos?
1: Desde 8:30 a las 8:30 es el concierto. A las 8, creo que a la apertura es a las 8, ¿no? Carmelo,
2: a las 8 apertura de puertas, a las 8:30, 8:30 o así comenzaremos. Sí.
0: ¿El repertorio tenéis como hora y media o así?
1: Sí,
0: o...
1: una hora y media.
2: El problema es que ahora en la López pues se ve que no puedes tocar más tarde, entonces.
0: Sí, tienen que venir las.
2: Sí, tienes que conformarte con ese horario, pero bueno, es una sala que no hemos tocado y nos queríamos tocar y nos apetecía.
0: Depende de dónde te buscas, si tienes suerte de ponerte frente al escenario, la barrita de enfrente y tal, pues está bien. Sí.
2: O si tienes superpoderes y atraviesas la columna.
0: ¿Atravesas la columna esa?
1: Sí, aquí en Zaragoza hay muchas columnas.
0: Sí, es la ciudad de las columnas.
2: Por eso, por eso lo de Lady Di, ¿no?
1: Sí, sí.
2: El pilar.
0: El pilar de Lady Di.
2: Bueno, bueno, bueno.
0: Chiste negro, ¿eh?
2: Chiste negro, ¿dónde lo sabía, eh?
1: Chiste de motorista.
2: De motorista.
0: De motero, de motero rudo. ¿Qué te iba a comentar? Bueno, pues eso, el, hablando, pues, eso era, te lo iba a preguntar al final, pero bueno, ya lo has soltado, pues ya está bien, que tampoco pasa nada. El orden de los comunicados no altera el producto, algo así era, ¿no? De cuando estudiaba yo. Pues eso, que estábamos hablando, que estos 15 años, que ¿cómo se reactiva? ¿Cómo reformáis la banda? ¿Se va Senda, se va Mondi, se va Joaquín? Pues, ¿os quedáis vosotros y decidís tirar para adelante?
1: Decidimos tirar para adelante y claro, lo mejor es, pues lo lógico es poner anuncios para buscar gente. Y pues salió...
0: Como se hacía antaño.
1: Como se hacía antaño y como, pues sí, pues, como sabíamos hacerlo. Entonces apareció Pablo, que es el bajista, que conocía a un cantante. En el local donde ensayamos, pues había un batería también, Borja, que se puso con nosotros a tocar. Y entonces, pues claro, pues empezamos ya con los temas que llevábamos, más los que íbamos componiendo, pues a trabajar. Y luego ya, pues claro, pues hasta que encuentras el cantante adecuado, luego ya encontramos a Toño. Vino Carmelo también a probar de cantante.
2: Buah.
1: Y salió la
0: de cantante de...
2: Escucha, luego lo cuento. Para flipar.
0: Pero lo puedes contar ahora.
2: Mira,
0: a ver,
2: yo estaba en aquella época...
0: Esto nos tiene interesado a toda la audiencia. Sí. No, luego a nosotros a Petit Comité, contalos.
2: Vale, Pantoja, venga, lo cuento. A ver, yo la historia es que en aquella época, claro, yo tocaba en los locales de Miguel y estaba con una banda que se llama Rocket Queen, que está en activo. De hecho, han sacado hace poco otro...
0: Sí, que estuvieron aquí presentándolo.
2: Sí, bueno, eso. Un saludo para todos.
0: A los Gavis.
2: Y entonces, pues nada, yo pues decidí dejar... Bueno, estaba en activo en esa banda, pero llevaba idea de dejarla por X temas. Y entonces yo le pregunté a... Mi padre era cantante profesional, entonces a mí siempre me ha gustado cantar. Claro, no tengo una voz
0: si
2: tan
0: no
2: aguda...
0: Por la voz, con...
2: Claro, si hubiera sido por la voz hubiera sido cantante.
0: Como yo.
2: No tengo una voz tan aguda como Toño, pero yo le pregunté a Miguel, un día me lo crucé en los locales, digo, Miguel, ¿no conoces alguna banda que busque cantante y tal? Y me dice, sí, la mía. Digo, ¿Ice Blue? Me dice, no, Black Haze. Digo, hostia, Black Haze, digo...
0: Black Haze,
2: yo sabía que estaba en activo y tal, pero no había escuchado nada y no sabía cómo funcionaba. Me acordaba de Mondi y era muy agudo y tal, y dije, bueno, vale, pues si quieres hago una prueba, tal. Y estuve, coño, 6 meses cantando con ellos. Claro. Lo que pasa es que me dejaba ahí los huevos.
0: Claro. Te dirían que nosotros queremos hacer más hard rock, no menos Motorhead, ¿no?
2: No, claro. Eran temas muy forzados para mí, ya. O sea, eran muy forzados. Yo lo intentaba y tal. De momento no sirvió para seguir para adelante,
0: ya.
2: Y porque Toño tuvo unos problemas personales y tuvo que dejar la banda. Entonces yo por eso entré. Me apetecía cantar, estuve una temporada, hacíamos lo que podíamos, sinceramente, no voy a mentir. Pero llegó un momento en que Borja pues no encajaba mucho en el grupo por su estilo de tocar, porque Borja era más hardcore, entonces en un grupo así tal.
0: Y yo, de estar ensayando,
2: pues los temas se me iban quedando la batería, porque claro, lo mío es la batería. Y al final pues surgió que Toño arregló sus problemas personales y quiso volver a la banda. Y dijimos, coño, pues sí, porque Toño canta de puta madre.
0: Pues yo me siento en
2: Y dijimos, bueno, pues es que Borja... Pues el hombre quiere más hardcore,
0: quiere más caña,
2: ¿no? Entonces le acompañamos a que buscar algo más cañero, lo encontró enseguida, por supuesto, además está con unos grupos bastante hardcore, bastante potentes, y yo me senté a la batería y me acuerdo que el primer ensayo casi fueron todas las canciones del tirón.
0: Joder.
2: Entonces dijimos, bueno, pues ya estamos otra vez la formación completa y cada uno en su sitio y a gusto, ya no tienes que estar apretando los huevos para llegar, ¿sabes?
0: ¿Cuánto hace
2: cosa que agradezco mucho. Buah, 8 años tranquilamente.
1: Sí, 7, 8 años.
2: Sí, sí.
0: Y bueno, ¿y cuándo os decidisteis meteros a grabar estos 4 temas?
1: Pues es que hicimos un concierto, de la Casa del Loco, que tocaron Ice Blue y tocamos nosotros.
2: Así
1: entonces Miguel hizo el doblete.
0: No pude ir, pero sí me acuerdo.
1: Hizo el doblete y la verdad es que pues fue bastante gente a vernos. Y claro, pues ahí sacamos un dinerillo. Y rascándonos un poco el bolsillo, dijo, pues oye, es el momento, ¿por qué? Porque vino el COVID y demás. amigo. Esos dos años, ¿verdad? Ya sabes lo que ha pasado, que también sí. Hay que restarlo de él.
0: Y aprovechaste la situación.
1: Y dijimos, oye, pues ahora aprovechamos y nos metimos y grabamos. Y es lo que hicimos, grabar. Luego Toño ha tenido unos problemas también con sus piernas, con los meniscos, operaciones en ambas piernas, recuperaciones. Entonces ahí échale otro año.
2: Dos años casi con él.
1: Entonces ahí tienes cuatro años perdidos.
0: Perdidos de cualquier manera.
1: Pues sí. Ahora, y claro, pues ahora estamos ya cogiendo
0: el ritmo.
1: Cogiendo el ritmo.
0: A ver si vamos a coger ya la velocidad de crucero. Y grabasteis cuatro temas, porque claro, esto me imagino que como todo, el barnet, pues claro,
2: Aparte también porque queríamos hacer una prueba, a ver de la formación nueva, cómo sonaría en estudio. Y la verdad es que nos...
0: Antes de decidiros hacer...
2: Exacto, antes de ir más en serio, más, digamos, un trabajo completo.
0: Este lo usáis como tarjeta de presentación.
2: ¿Te digo para qué lo uso yo? No, mejor que no, porque estamos... Los que me conocen ya saben para qué lo uso.
0: Vale, ya, sí, yo también me lo imagino.
1: Yo creo que lo único que lo escucha del grupo soy yo. Lo demás no se lo oye ninguno.
2: No, que era broma, ¿eh? Que yo lo uso para escucharlo también. Hombre, llevo CD en el coche, que yo soy analógico total.
1: No somos millonarios.
0: Vamos a poner uno de los temitas del disco, ¿no? Ponemos, ¿qué os parece si ponemos el Dr. Please, que es el más cañero y tal, ¿no? El, sí, decís que es el más...
1: El Dr. Please.
0: Que es como, bueno, pues como el estribillo del clásico de UFO, pero que no tiene nada que ver con
2: UFO. No es una versión de UFO, ¿no?
0: Además,
2: no.
0: Incluso le habéis metido el please, que yo sí que lo dicen en la canción, pero sí, no lo claro, en el título.
2: Doctor, please.
0: Por favor. Doctor,
2: lo que
0: favor.
2: Le decimos a los doctores.
0: Por favor. A ver qué les ha contado el doctor. Venga, tira. Enchúfale ahí el doctor, please. Esto es Black Haze.
3: ¿Sabes lo peor que te puede decir el urólogo? 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
0: Sin manos, ¿no?

0: La salud.
1: Bueno, pues ahí lo tenemos. Ese tema como el título del tema de UFO, pero que no lo afirmó UFO, sino estos maños llamados Blajeis, que bueno, pues presentan su nuevo EP 37 años después de la última publicación oficial, que era el single, ¿no? 37, sí, sí.
2: Bueno, yo no había nacido aún.
1: Ya me está juntando.
0: Sí, 37 años. Bueno, pero bueno, no tenemos esas cosas en cuenta.
1: Bueno, pero mola decir, hostia, qué retorno, un retorno de... vale, pues está guay. Rocking Hard. Yo creo que ese título lo deja claro todo, ¿no?
0: Sí, claro. Rock and roll y
1: rock and roll y, hard rock. Y dale duro.
0: Sí. Diversión.
1: Es como el reggaetón, pero en,
2: igual,
1: pero en rockero.
3: Dale duro, dale duro.
2: Dale, mami, dale. Dale mami. Dale duro, mami.
1: Por Dios, qué lacra, no. ¿De qué habla? ¿Quién compone? ¿Quién hace los temas? ¿De qué habla el hard rock puntero de Zaragoza?
0: Hombre, pues nuestras canciones hablan...
1: Esta es una visita al doctor, por favor.
0: Sí, doctor, por favor, que me he levantado, no sé qué me pasa, y realmente me va a curar, lo que necesito es una amante.
1: Necesito esa, la enfermera, mira la enfermera que tiene ahí.
0: Yes, eso va un poco esa canción, ¿vale?
1: Otro día en el infierno, a nada de Ingel.
0: Eso ya es, esa es un poco más de decir, me levanto por la mañana, pongo la tele... Da todo un poco asco,
2: la misma mierda de siempre.
1: El zanahorio ahí dando por culo.
0: Bienvenido a otro día en el infierno.
1: Animal Attraction, hombre, pues eso ya. Eso es eso puro, duro. Rockutero en estado puro,
2: Azorrear.
1: Azorrear,
0: sí.
1: Madre mía. Y a veces la tristeza llama fuerte, llama duro a la puerta, ¿no?
0: Sí, esta es una canción, pues bueno, de desamor, pero que siempre con una visión optimista.
1: Pero ¿cómo empiezas el disco así?
0: Sí, porque no sé.
2: Porque somos unos fracasadores del amor.
0: No, realmente es una canción.
2: Hay que demostrarlo.
0: Es una canción de esperanza, ¿no? Es una canción que te dice que aunque tu chica se va, tu corazón sigue latiendo, ¿sabes?
1: Sí.
0: Y de eso trata, de que
1: mira, que la huerta está llena de flores.
0: Exactamente.
1: Que no pasa nada.
0: Un clavo saca otro clavo.
1: Sí, sí. Pues saludamos al comando Noubarris, que nos está escuchando desde Barcelona. Desde el barrio de Horta, en Noubarris, Barcelona. Saludamos a Pequeño Ternasco, nuestro amigo Santi, que también está a la escucha. Y bueno, vamos a continuar con más cositas. Hablábamos de los temas de este EP. ¿Dónde se ha grabado? Me dijiste a puerta cerrada, que en el túnel, ¿no?
0: Sí, en el túnel.
1: El túnel, lamentablemente ya está cerrado.
0: Sí, con Xavi. Xavi es el técnico, que el ingeniero que estuvo con nosotros.
2: Sí, entre Xavi y Miguel. Miguel, sí, también Miguel, hizo bastante
0: mezclas.
2: Hizo bastante.
0: Y la verdad es que para lo que es, pues ha escuchado gente que controla mogollón, incluso tú las has escuchado. Y se sacan más cosas en limpio que pegas, ¿no? Entonces, pues estamos contentos porque es fiel.
1: Pero el disco suena bien.
0: Es fiel a lo que estamos haciendo nosotros ahora. O sea, vale, porque hay veces que si te sacan demasiado de lo que eres tú, luego tienes que llevarlo a cabo.
1: Lo tienes que llevar al director
0: y tal. Y si te sale una pitrafilla, pues dices, esto no tiene que ver. Antes pasaba, antes grababas una maqueta, grababas algo, te lo mandaban a que te hicieran el disco, a lo que te venía el disco lo escuchabas y dices, algo se ha perdido el sonido, esto aquello.
2: Tengo algún conocido que lo escuchó y me dijo, todos me decían lo mismo, escucha, si lo hacéis igual en directo, de puta madre. Y dije, claro, es lo que se refiere Jesús, de lo que se trata,
1: sobre
2: de lo que
1: hay producciones muy elaboradas.
2: Claro, si haces superproducciones, luego ponte a tocar eso, ponte a hacerlo igual. Entonces esto, lo bueno que tiene es que lo hicimos. No nos costó mucho, la verdad, porque nos salió de nosotros mismos y es lo que va a ver la gente encima del escenario.
1: Hombre, a ver, tema, las canciones estas, a ver, son muy agradecidas si se le mete un buen coro de chavalas, que luego esto lo llevas al directo y encima la vista se agradece, ¿no? Pero...
2: Sí.
1: Además, así pegadicas a la batería.
2: Tienes mi voto por ello.
0: Que necesitaba
1: estar. Ahí está Molly Crew.
2: No estoy necesitado, gracias a Dios. Gracias a Dios, no estoy necesitado. Pero se agradece unas buenas voces.
1: Sí, claro. Con buenas piernas.
2: Dos buenas voces por cada una. Digo, por cada.
1: Por cada voz.
2: No me den más cerveza, coño.
1: Los cuatro temas, eso, habéis grabado en el túnel, hablábamos de los temas que te estaba preguntando aquí, con letras en inglés, que vuelve a coger la retórica esa del inicio, ¿no? Que
0: sí.
1: Es Black Ace, es una banda que se forjó escuchando música en inglés y lógicamente de forma natural se canta en inglés. Se ha reflejado de nuevo en estos cuatro temas. Y el contenido de letras totalmente desinhibidas, ¿no? Quitando el Another Day in Hell.
0: Sí, Another Day in Hell.
1: Poco, que es un
0: sí,
1: poco
0: de hecho,
1: más...
0: Carmelo antes lo ha dicho, hemos intentado elegir un poco la variedad. Porque nosotros, pues, nuestros gustos personales, pues, cada uno tiene sus gustos personales. Pero nos andamos a mitad camino, pues, por ejemplo, dices tú, bueno, pues vamos desde Bon Jovi hasta los Judas. Claro. Ahí hay un camino muy amplio que recorrer.
1: Bueno, y que las letras tampoco tenemos ya una edad como para andar forreando los fines de semana.
0: Exactamente. Pero vamos, que al fin y al cabo... escribes cuando te inspiras por algo también a veces. El poder de Ingel, pues es el decir, coño, pues... a veces pues no te queda más que decir sonreír y para adelante, ¿sabes?
1: Y para adelante. Pasar.
0: Y el Animal Attraction, pues sí, es una canción pues divertida. Pues,
1: que... ¿Y te voy a decir que seguís siendo los Jesús y Miguel los principales compositores o la Sabia Nueva también tiene voz y voto? ¿O es como el Ingulmanstein?
0: No, pero...
1: ¿Son los dictadores del esto o...
2: No, a ver, lógicamente los que saben de música son los que tienen que componer. Nosotros somos unos matracos, yo he aprendido por mi cuenta y lo único que sí que aportamos cuando Jesús o Miguel traen un tema... Lo que intentamos es aportar nuestra opinión y nuestra forma de ver el tema. Siempre le intentamos, pues, cada uno plasmar la idea que...
1: El punto de vista, ¿no?
2: Claro, el punto de vista. Entonces, gracias a eso, Jesús modifica o Miguel modifica y se va formando ya, se va moldeando lo que es la canción definitiva a gusto de todos. Pero normalmente poco necesitamos porque ya... Sobre todo Jesús trae unos temas que enseguida nos impactan y nos hacen trabajar bien, fácilmente. Además, a mí me facilita mucho el trabajo porque normalmente me viene hasta con las baterías base. Entonces eso me ayuda muchísimo porque... desarrollo muy rápido. Luego las voy cambiando bastante, pero tampoco son baterías complicadas.
1: La base ya te la tienes.
2: Claro, ¿no? Sí, sí, la base me ayuda muchísimo, porque es la idea que lleva él de cómo quiere que vaya el tiempo y entonces me ayuda mucho.
1: Y bueno, pues un poco más, no sé si me dejo alguna cosa, que el día 13 tocáis en la Sala López, ¿no? ¿Había algún bolo más o alguna cosa...?
0: Pues de momento no hay nada más.
1: Eso que sería la presentación oficial de este EP.
0: Sí,
1: bueno, la gente que quiera acceder a ello, si... ¿Lleváis idea de ponerlo en algún sitio a la venta? Si tenéis alguna página web. Porque... Bueno, la del Facebook hay que reformarla, ¿eh?
0: Sí, esa hay que reformarla.
2: Tenemos Facebook.
1: Que la última publicación es de hace 15 años.
0: Esa hay que reestructurarla toda. Sí, hay mucha faena.
1: Hay mucha faena.
2: No existía ni el Facebook cuando lo hicimos.
0: Hay
2: no
0: mucha
2: existía
0: faena, ni el Facebook. Realmente sí, el CD creo que está. Lo ha acercado Toño a Linacero. Está en disco Linacero. Y bueno, y la verdad es que en el concierto también venderemos y a las 50 primeras entradas que entren les vamos a regalar uno.
2: Muy bien.
0: Con la entrada va a ir el CD y la entrada para el concierto.
1: ¿Qué precio llevan?
0: El precio, las entradas son 10 euros con el CD incluido.
1: Bueno, ya está de puta madre.
0: Y eso, a las 8...
1: ¿Con 10 euros los de SGAE no vienen a tocarte los cojones?
0: No.
1: Con 11 sí, pero con 10...
2: Viejo truco.
0: Y pues eso.
2: Fucking SGAE.
1: Puta SGAE. Fucking vultures.
0: Y así, pues bueno, que venga la gente y va a pasarlo.
1: Muy bien.
0: Sí.
1: Pues nada más, lo que queráis añadir, tío. No sé.
0: Pues nada, a ti darte muchas gracias por dejarnos estar aquí.
1: Como siempre, tío.
0: Y ya sabes.
1: La puerta está abierta para todo el mundo que quiere venir.
0: Puedes contar con nosotros cuando lo estimes oportuno y.
2: Yo quiero puntualizar una cosa, teníamos la semana pasada con la bolsa de Judas.
1: Ah, sí, con Mario.
2: Sí, con Mario y por desgracia nos sucedieron cosas a todos, no pudimos estar y nada, aquí disculparme si no estás escuchando, Mario, y otro día estaremos contigo muy alegremente y muy agradecidos por todo. Y a ti, pues eso, agradecerte siempre tu hospitalidad.
1: A vosotros por contar con un humilde servidor. Que bueno, pues que seguimos aquí, pues vamos a poner el temita que hemos dicho que nos faltaba. Hemos puesto Doctor Please, Animal Attraction. Ahora vamos con el del zanahorio, ¿no? Con el Another Day in Hell.
0: Another Day in Hell, sí.
1: Hablando de las cosas chungas del mundo, que también le pasan a los Black Hate, no todo es reputero y alegría,
0: Sí.
1: Venga, un poquito de rabia de la mano de Black Hate. Recordamos, el sábado que viene en... la sala, el sábado que viene, no, dentro de dos sábados. Que el sábado que viene no hacemos programa y claro, pues no viene bien. Pero bueno, lo recordaremos el día 13. El día 13, en la sala López. Blajes.

0: Bueno, pues ahí estamos. Hemos escuchado ese Another Day in Hell de nuestros amigos Black Haze. Recordamos, día 13, el próximo sábado que viene, ¿no? Al otro, en la Sala López, presentando este Rocking Hard, cuatro temas que a los 50 primeros que entren, pues bueno, pues se los darán con el precio de la entrada, que son 10 euritos nada más. Saludamos a la pareja de la moraleja, tanto a Terelu como a Tony 6. Pues tenemos... aquí dicen que han estado escuchando la entrevista a los Blajes y que no nos querían molestar, que ahora que hemos terminado pues que ya se pronuncia, muy bien, pues muchas gracias por la deferencia.
1: Hola pareja.
0: nunca es molestia, la verdad. Vamos a continuar con más cositas después de escuchar a nuestros amigos de Black Haze, que siguen ahí, no se van, los tenemos ahí bebiendo cervezas y chispando todavía tortillita y avalorios que les hemos traído. Pues bueno, pues hecho, la semana que viene es la próxima cita del batallador de la asociación, que se ha creado mucho revuelo porque hemos cambiado...

0: ¿Dónde vas, Alma Cándida, a hacer eso en la sala multiusos? Que es un pinchazo seguro, porque ahí la producción es muy elevada, es demasiado. Pues emperró, total, se hizo todo allí, lo anunciamos a sabiendas, le dijimos 2-3 veces que no era un bolo. Y hace 2 semanas, pues se dio cuenta y se arrepintió. Bueno, hace 2 semanas, no, a 2 semanas del bolo, o sea, esta semana. Llevamos una semana de mierda. Hemos podido rescatar el concierto por los pelos, porque conseguir que nos dejaran la Casa del Loco a falta de 2 semanas es complicadísimo. Así que rogando, bajándonos los pantalones, hemos conseguido que rescatar el bolo. No se ha hecho en la multiusos porque, lógicamente, es un cartel que no da. Hubiéramos necesitado 1.100 entradas para cubrir gastos. Y los gastos no son nuestros, son de la asociación. Estamos jugando con el dinero vuestro, no con el mío, ni con el de compañero, sino con el dinero de toda la asociación. Así que para no perder esa pasta hemos tenido que cambiar el bolo. Han faltado 2 bandas, lógicamente, porque todas no caben en la sala del loco, en la Casa del Loco. Las 2 bandas que se quitan son bandas teloneras, porque alguno decía de devolver el dinero. ¿Qué dinero te voy a devolver si el caché de todas las bandas valen 13.500 euros y estas 2 bandas que han dejado de tocar apenas suman 300 euros? Echa cuentas del porcentaje. ¿Qué quieres que te devuelva? ¿15 céntimos de la entrada? ¡So desgraciado! Es que no tienes ni puta idea de lo que estás hablando. Pues eso. Las bandas con las que se ha prescindido se contarán con ellos en futuros conciertos porque los hay, ¿vale? Así que la Sala del Loco será la que recoja el concierto. Hemos podido salvarlo. O sea que vamos a... las entradas valen. Lógicamente, si alguno no quiere venir al concierto porque no le gusta la Casa del Loco, está en su derecho de reclamar la entrada en el medio donde la compró, o bien online, o si la compraste en el infierno, o en el atrio, o en Ibercaja, o en los puntos de venta, en Alina Cero también, pues bueno, donde la hayas comprado, se te devolverá el dinero. Porque sé que hay mucho mendrugo que iba al concierto simplemente porque era la multiusos, le importan las bandas una puta mierda, vale, lo sé también y lo comprendo, porque eres un verbena, si te da igual las bandas y si solo te gusta el ambiente, y que es un garito grande, que pipa, lo que quieras, vale, pues bueno. Que tienes tu derecho y se te va a devolver el dinero. Más cosas que me dijo, que todo el mundo critica la Casa del Loco. Yo la criticaba porque realmente sonaba como el culo, pero lo que llevamos de año, Chema Antípodas y el grupo de gestión de la Casa del Loco han hecho una inversión muy fuerte en reformas y han arreglado ese sonido. De hecho, suena de forma espectacular. Lo pude comprobar en el último concierto de FM y Tigers of Pantan. O sea que el sonido no es excusa. Que ya te quieres poner con las columnas, pues bueno, yo qué sé, no las vamos a tirar porque se vendría el edificio abajo porque son columnas maestras. Ya me perdonarás también, ¿no? Que no te podamos hacer. Y que tenemos muchos problemas para conseguir salas en Zaragoza porque está todo ocupado. La asociación, hemos conseguido una fecha para hacer algo con la asociación en las esquinas y joder. Octubre de 2027. No tenemos todavía cartel, pero bueno, tenemos una fecha para hacer algo un poquito más grande, para con esa idea que tenemos de crecer. Pero claro, lógicamente las fechas, no puedes coger una gira y decir vamos a coger esta gira, vamos a meter, no, porque no es es complicadísimo conseguir fecha en una sala en Zaragoza. Pues aclarado todo esto, nos vamos a ir a relajarnos un poquito y para ello tiramos del último disco de Aaron Savior que se titula I Wish Some Anthems of the Galaxy. O sea, himnos maravillosos de la galaxia, en el cual venían una versión de Frankie Goes to Hollywood que se llama así, Relax. Así que venga, os lo pido por favor a todos, relaja la raja, maja. Y al rostros, a los orangutanes, pues que se relajen los genitales. Que vamos a estarnos un poquito tranquilos, ¿vale? Así que venga, chavalotes, ahí tenemos lo nuevo de Iron Savior. Lo va a poner el armero desde su portátil porque me dice Casimoto que no se lo he puesto. Así que va ahí.
1: Claro.
0: Vamos con ese relax. ¿Estamos todos más tranquilitos?
1: Yo sí.
0: ¿Estamos tranquilitos, no?
1: Yo sí.
0: Pues hala, pues.
1: ¿Y tú,
0: pues
1: sube la tranquilo? Pista.
0: Yo ya, en cuanto escuche la...
1: Te has quedado a gusto, ¿eh? Sí.

0: Bueno, pues ya nos hemos relajado todos después de... Sí, me he quedado a gusto. O sea,
1: yo me he venido arriba, ¿eh? Con esta
0: relajante tú. El relax de...
1: Joder, Frankie, ¿dónde te has quedado, eh?
0: Frankie Goes to Hollywood, una de... Bueno, pues uno de los himnos de aquellos años 80, del pop 80. Ahora reinterpretado por Iron Savior, que la semana que viene los tendremos en la Casa del Loco, junto a nuestros paisanos de Alacrán y al chileno Ronnie Romero. Así que por ahí nuestra amiga Terelu nos dice que nos agradece el que hayamos podido salvar el concierto. A ver, el Moriano que dice, no, ole tus cojones, me ha dicho. A ver, ole tus cojones. Y el vampiro me pone por aquí. Joder, qué bien has hablado, Armero. Muy bien, pues me alegro, muchas gracias. Me alegro de que os haya gustado. Bueno, pues es que... Llevamos una semana de mierda con el tema este, desde que Parranda la ha dado por eliminar el concierto de la sala multiusos, porque pobre Héctor Herrero, la currada que se ha tenido que pegar de teléfonos, de hostias, de miseria, para intentar hablar con salas, rescatar, conseguir un sitio libre, que nos lo dejaran para poder salvar el concierto.
1: Es que Héctor,
0: volver a hablar con los managers, con las bandas, para reubicar todo, con el backline. O sea, es que la gente no tiene ni puta idea del trabajo que hay detrás de todo esto.
1: Héctor es un grande, ¿eh? Héctor lleva muchos años y es un grande.
0: Lleva
1: macho.
0: Una currada enorme.
1: De verdad.
0: Una
1: currada Héctor enorme. Es una pasada, tío.
0: Sí, sí. Así que... Y llevamos un estrés esta semana que hay que relajarnos. Y nos hemos puesto este relax, un himno maravilloso de esos de la galaxia, como nos dicen Iron Savior, disco que vendrán a presentar la semana que viene a la Casa del Loco. Bueno, el punto más oscuro y pantanoso lo ponen unos tipos que vienen de Pamplona. Un proyecto formado por dos tipos, Joseba Juanena, alias Ataúd, con dos Zetas, Ataúd, al bajo. Y Mikel Telechea, que se hace cargo de guitarra, voz y programación, puesto que aquí no hay batería ni base rítmica, nomás que todo programado, ¿vale? Este binomio debuta, bueno, base rítmica hasta el bajista, pero las baterías... ¿Qué he dicho? ¿Qué te has hecho?
1: No, yo iba a decir, ¿sabes que cuando solamente es un tipo... Digo, se ha hecho un burzu.
0: No, pero aquí son dos.
1: Pues eso.
0: Es un pimpinela, ¿no?
1: Sí, no, iba a decir, se ha hecho un Luger.
0: Un Luger, ah. Bueno, se ha hecho un Luger. Bueno, vale,
1: pues casi.
0: Sí, con programación y todo, sí. Este binomio debuta con The Never Ending Search, que lo hacen para un sello como, bueno, Whole Death, un sello italiano, con una base de black metal. Ahondan en diferentes estilos caracterizados por constantes cambios rítmicos, pasando sin esfuerzo de pasajes sofocantes y opresivos a ritmos demoledores y riffs devastadores. Con ritmo y con respecto a la narrativa de la banda, esta explora la incapacidad de la psique humana para afrontar sus propias fracturas internas. Su poesía refleja cómo esta caída individual resuena en una sociedad en decadencia, en un mundo natural que sufre. Para sus letras usan tanto el inglés como su euskera natal, y lengua en la que está firmado el tema que os vamos a dejar, llamado Azken Arbolak, que se traduce como los últimos árboles, que es el tema que os vamos a dejar para conocer el debut de estos navarricos, malcaraos ellos, vamos, no tienen cara de simpáticos, llamados Aschen. ¿Y qué suenan? Pues dale a play ahí para que lo sepan.
1: Lo del lugar lo he dicho con todo el amor del mundo, lo decía por las bases grabadas.

0: Bueno, pues ahí lo teníamos desde noviembre. Black metal no es un black metal puro, sí que es una música bastante oscura, ¿no?
1: Tiene un acento muy guapo en Iruña,
0: Claro, así con cantando en euskera. No es la primera banda que canta black metal de euskera. Yo recuerdo la primera, la pionera era Numen, que llegamos a poner en su día aquí en el programa, porque nos hicieron llegar sus dos primeros discos hace ya en el neolítico. Así que, porque recordamos que Senderos del Rock en noviembre hacemos, bueno, el 31 de octubre, el día de todos los muertos, esto del Halloween. Hacemos 30 años, redonditos, 3 décadas.
2: Se dice pronto, joder.
0: ¿Qué hacía la Leti hace 30 años?
2: ¡Uf!
0: ¿Dónde estaba?
2: ¿Cuánto crees que tengo ahora?
0: 30 y...
2: más.
0: Pero tiene los 30 y 40 y... 40 y pocos. 40 y muy pocos.
2: Tengo 40 y poco.
0: 40 y poco.
2: Aunque no
0: pues
2: lo parezca.
0: Pues tenías 10 añitos, 11, ¿no?
2: Sí, bueno. por ahí. Hice muchas locuras en mi pueblo, con eso te digo todo. En mi pueblo hice muchas locuras.
0: Bueno, lo que hemos escuchado se llaman Achen, es un binomio, son dos tíos, euskaldunes, perdón, navarricos. The Never Ending Search, o sea, la búsqueda interminable, sería algo así, como la búsqueda interminable, el título de este álbum. Como bien digo, cantan tanto en inglés como en euskera, que es el idioma en el que han interpretado esta canción que acabas de escuchar, titulada Azken Arbolak, que viene a decir así como los últimos árboles. ¿Qué sería del mundo sin árboles? Bueno, pues eso.
1: No sé, díselo a la alcaldesa de esta ciudad, que le ha dado por talarlas a todos.
0: Pues ya ves.
2: ¿Qué es eso?
1: Pero luego te pone 800 florifondios en el Parque Grande.
0: Claro, igual los hacen para eso. Ay, cómo está el mundo.
1: Te dan sombra.
0: Vamos con más cositas. El pasado mes de marzo veía la luz el duodécimo trabajo de estudio de uno de los grandes nombres del thrash metal de la Bay Area, de San Francisco, como son Exodus. 12 trabajos y primero para un sello como Napalm Records, lleva por título Goliath, y nos dicen que es el disco más colaborativo y diverso que la banda ha grabado hasta la fecha, en el que, bueno, pues ha escrito temas incluso Peter Tajtrin de The Hypocrisy. Ojito. El disco cuenta con la voz de Rob Dukes, que regresa a la banda después de 15 años, y del mismo os dejamos con el inicial 3111 o 3111, ¿vale? Un tema que abre con unos acordes disonantes que desembocan en la clásica furia e intensidad de una banda como la de los californianos, Exodus.
1: Venga, Tony, que esto es para ti.
0: Venga, Tommy.

0: Pues ahí teníamos el nuevo de Exodus, Goliath, que abría con este tema 31-11.
1: Te voy a decir una cosa, hace rato que ha empezado el siguiente, pero...
0: Sí, ¿no? O sea, que estábamos escuchando el segundo tema.
1: Sí, pero como van tan bien hilados... Que
0: no nos hemos dado ni cuenta, ¿no?
1: No, pero a que molaba.
0: Sí, bueno. Pues pues, ¿cómo se titulaba el siguiente? Que no me acuerdo.
1: Hosting Human y Generis.
0: Hosting Human Generis. Bueno. Pues hemos hecho un 2 en 1.
1: Bueno, bien. Pues a mí queda con el tema, pues pillaos el disco.
0: Disco que, como me dice Tony aquí vía Facebook, que no ha gustado mucho a los fans más acérrimos. Vaya. A mí sí que me ha gustado, igual que a Tony. A ver, tampoco lo escucho entero, pero lo habré escuchado la mitad del disco. No me da la vida, tío. Es que no me da la vida para todo, tío. Pues es que no puede ser. Claro. Cuando recibes 100 discos a la semana, pues es complicado el darle a todo. Pues bueno, que lo que he escuchado sí que me ha gustado, ¿vale? Así que, ¿qué le vamos a hacer? Y que yo, pues la evolución, mientras no hagan como Metallica, que la cagaron con el Uru y alguno más, pues todo me parece bien. Con perdón de Bufete Moriano, que sé que está escuchando y le gusta todo. Pero bueno, lo que hay. Vamos con más cosas, un par de apuntes al metal sinfónico con Chica al frente. Para ello tenemos dos bandas veteranas en el género. La primera son los alemanes, liderados por el teclista y voz gutural Alexander Krull, que desde hace una década se hace acompañar de Elina Siriala, una banda que ha firmado nada menos que 10 discos completos y otros 8 en formato de EP, como el que nos ocupa. 4 temas que vieron la luz el pasado mes de marzo, avalado por un sello como Reigning Phoenix Music, y a los que acuñaron el título de Son of Darkness, un EP que sirve de adelanto de un próximo disco. 4 temas en los que encontramos arreglos orquestales grandiosos, narraciones mitológicas nórdicas y la impactante interacción vocal entre la imponente soprano de Elina y los inconfundibles gruñidos de Alex. Os dejamos con Until the Last Days, que es el tema con el que esperamos ese nuevo álbum completo de los alemanes, Lips Eyes.

0: Bueno, lo teníamos, hemos hecho por primera vez en muchos años, hemos hecho un cambio de banquillo. Tenemos a los controles a Pequeño Saulín. Pequeño Saulín.
1: Así como que no ha querido la cosa.
0: Aquí en el tiempo de descuento, ¿eh?
1: Esto ha sido como el Pressing Catch.
0: Como los campos de fútbol del el mundial del fútbol que se cambian ahí.
1: O como el Pressing Catch, ¿eh? Que le ha levantado la mano, le chocó la palma y ha salido a pelear.
0: Ha salido a pelear. Y aquí tengo ya en el banquillo aquí a mi vera. Lo tengo a Kachimoto, aquí a mi derecha. Hola, ¿cómo estamos? No te ha dado micro, no te ha dado voz. A ver, chupa el micro este de aquí, de lo del almero. Me parece que es el 1. Ahora está, ya está.
1: Hola.
0: Ahora lo es.
2: Ahora se te oye un poco.
0: ¿Cómo se ve el programa desde este lado?
3: Raro.
0: Se ve raro, ¿verdad?
3: Sí. Es que antes lo veía durante 10 minutos, que era lo que me duraba la sesión. Luego ya me acostumbré a verlo desde ahí, pero... Qué buen fichaje hemos hecho hoy.
0: Pues sí, ahí sí. Tenemos el nuevo mesa de Senderos del Rock. Desde la temporada que viene será miembro titular,
1: y eterno aprendiz.
0: Y eterno aprendiz como yo, que sigo aprendiendo todavía.
1: Jamás lo es también, como casi
3: aquí aprendemos todo.
0: Until the Last Day es el tema que acabas de escuchar, incluido en Son of Darkness, que es lo nuevo de Lips Eyes. Y nuestra amiga Terelu, que nos dice textualmente, me dice... ¿cómo me gustaría ser cantante si no fuera por mi voz? ¿Cómo canta esta mujer, haciéndose referencia a la voz de Lina? Bueno, pues sí, yo, si te sirve de consuelo, yo también sería muy buen cantante si no fuera por mi voz. Nos vamos a conformar con ello. Vamos a hacer un segundo apunte al Power Sinfónico, lo ponen los finlandeses Amberian Down, que el próximo 26 de junio pondrán en las tiendas el que hace su 11º trabajo de estudio, al que le separan cuatro años de aquel tributo a los sueco ABBA que pusimos aquí también, ¿te acuerdas?
3: Cierto, sí.
0: Un trabajo muy alejado de aquel y mucho más crudo y moderno, en el que debuta la voz de una norteamericana llamada Nicole Willerton. Y ojito cómo canta esta chica, que por primera vez en esta banda alternan voces melódicas y guturales.
2: Interesante.
0: Todo a cargo de esta chica, y lo hace de lujo, ¿eh? Algo nuevo totalmente en esta banda, y este nuevo disco lo lanzarán a Pal Records, como ya es habitual, con el título de Temptation Gates. Y uno de esos temas donde destaca ese nuevo aspecto de la banda, donde alternan ambas voces, es Unchained, ¿vale? Encadenado, donde podemos apreciar la versatilidad de esa nueva vocalista en esta nueva obra de Amberian

0: Ah, estamos. La Terelu se apunta la voz de esta chica, Nicole Willerton, así se llama. Una muchacha que no se le conoce pasado alguno, debía cantar en una banda que se llamaba, a ver, tengo por aquí el pasado, Bluegrass, que no sabemos de dónde es. Sé que es norteamericana, pero no sabemos nada más.
1: Me ha recordado a la cantante de Blues Mother.
0: Mira, a ver si le da ese volumen a este hombre. Aquí a Kashimoto, que lo tengo ahora aquí a mi derecha, el micro 1. A ver, Javi.
1: Me ha recordado a la cantante de Sludge Mother.
0: Sludge Mother.
1: Sí, que es una banda de grunge de Estados Unidos, además de nueva ola, que hace poco que empezaron.
0: Háblale al micro, que estás acostumbrado a aquel, que es verdad, periférico, y este
1: pero
0: es un...
1: tiene cierto deje a la hora, la caída a la hora de cantar, que sí, canta muy parecido, sí.
0: Luego que es una chica que lo canta todos los guturales son de ella también, o sea que no es
1: que
0: haya...
1: Yo pensaba que los guturales...
0: No, los guturales son de ella también. Aquí no hay otro vocalista, no, para nada. Namberian Down siempre han tirado la voz de la chica que ha estado enfrente. Así que, y ahora es esta chica llamada Nicole Wilderton, es norteamericana. Y bueno, pues una norteamericana en Finlandia ahora, pues ahí poniendo voz a lo nuevo de Amberian Down. Buenísimo, me ha gustado mucho el disco completo, ¿eh? La verdad es que es una maravilla. A ver, encaramos el final con el hard rock como referencia y empezamos con el flamante fichaje del sello Frontiers Music, que se ha hecho con los servicios de un portento de banda como son los veteranos Tesla. Ahora es cuando el vampiro lo aplaude y lo celebra.
1: Un destornillador por el pecho, güey.
0: Vampiro, que es muy fan de la banda de Kate, de Jeff Kate. Los de Sacramento regresan 7 años después de su último trabajo de estudio con una nueva obra de versiones. Tal y como hicieron 2 décadas atrás con aquel Real to Real, que dividieron en 2 volúmenes. Homage es el título de este nuevo trabajo, verá la luz el 17 de julio y del mismo nos dicen que sus canciones fueron elegidas por diversas razones, principalmente por representar a algunos de los mejores vocalistas de todos los tiempos como Elvis Presley, Freddie Mercury, Sam Cooke, David Ruffin o Etta James y James Brown. Otras selecciones reflejan, pues bueno, canciones que la banda escuchó en la radio en sus tocadiscos durante su infancia. En total 14 temas, de los cuales nos han adelantado un par de ellos, como este que fue firmado por Queen, un maravilloso Spread Your Wings, tema que fue un tema denostado y eclipsado por el éxito que tuvieron dos temas del mismo disco, como fueron We Are The Champions y aquel We Will Rock You, que cogieron una fama superlativa y extraídos todos ellos de ese magnífico News of the World firmado en 1977. Pues bien, aquí se desprenden las alas de nuevo como tributo a la reina, firmando desde luego por la banda de Jeff Kate y los suyos, lo que es lo mismo, Tesla.

0: Como dice mi amigo y compañero vampiro, que vaya solaco de guitarra que se llama Frankie Hannon en este. Que se marca Frankie Hannon en este tema, ¿eh? Poh, impresionante ese solo
1: que
0: final.
1: Puede, que no puede hacer Frankie Hannon a la guitarra.
0: Con cinta y cuerda lo que se puede hacer, ¿verdad? Bueno, pedazo de versión este Spread Your Wings, despliega tus alas, de tema originario del 77 de la reina británica, Queen. Haciendo homenaje a la banda de Freddie Mercury, a la voz de Alfredito Mercurio. Bueno, sin dejar la escudería italiana de Frontiers, pero más centrados en el AO, damos el último pistoletazo antes de del clásico. Tenemos el nuevo trabajo de unos daneses que tienen el punto de mira enfocado a ese soft rock que se firmaba en Los Ángeles. Al igual que en su disco anterior, del que nos separan 3 años, la banda ha vuelto a hacerse cargo de la producción, contando con la mezcla y máster a cargo de Eric Martenson, un figurín de maestro, el guitarra y voz, líder indiscutible de Eclipse. Que ha puesto su talento para innumerables bandas como Nordic Union con Ronnie Atkins, Ammunition con el cantante de Wigwam, Wet con, sí, con Jeff Escosoto. El nuevo trabajo lleva por título The Wanderer, es el tercero en el haber de estos nórdicos. Poseen un sonido cálido pero vibrante, técnico pero profundamente humano, nos dice. Nos quedamos con un tema como este How Long, que es una historia sobre depositar la fe en alguien que finalmente te defrauda y que la firma este combo danés llamado Voice from Heaven y que suenan, pues dale ahí que How Long, somos de largo, ¿no?
1: Como
0: si hablamos de películas porno, pues podría ser muy largo, porque hay algunos que dicen, joder,
1: con el calor que hace, lo que apetece un nórdico ahora mismo.
0: Nórdico.

0: pero ¿sabes?
1: Qué maravilla, qué maravilla. Sí. Aquí tenemos a la piratilla en fire. En este disco, el segundo tema, mira a ver tú que lo tienes la carpeta ahí.
2: No te pongas nervioso, Saulín.
1: El segundo tema de este disco.
3: No me presionéis. Me pide canciones, tú hablas de sexo, digo de saxo y se me va la olla.
1: Que digo que en este disco, en el segundo tema, hay un tema, no me acuerdo cómo se titula el segundo tema, si quieres ponerlo de fondo, y lo adelantas al minuto y medio, dos minutos, por ahí, una línea de saxo, no me acuerdo cómo se titulaba el tema, tú tienes la carpeta,
3: Hotline, puede ser, Hotline, segundo tema.
1: Impresionante la línea de saxo que tiene este tema, un solo de saxo acojonante. El disco se llama The Wanderer y lo firman pues estos nórdicos, que como bien dice Salín, no apetece nada un nórdico, lo has dicho tú, un nórdico a estas fechas no apetece nada, de verdad.
2: Ya lo dice la frase, ¿no? Hace más calor que follando debajo un plástico.
1: Pues eso. Ahora es un buen momento estas fechas, estas calores. Para lavar y echar a lavar las colchas y esas cosas.
0: Sí, que se secan bien rápido. Se seca.
1: Y recogerlas en el armario hasta octubre. Bueno, que no sé si está la línea. A ver, sube un momento ahí. Esto es el estribillo. Me parece que va después de este estribillo. Si te saltas unos segundos, me parece que viene el solo. Pero impresionante el solo de saxo que viene en este tema. Me parece que ya arranca en un momentito. Pero vamos, mientras tanto, la nueva va a buscar el clásico, porque ahora ya no vamos con el clásico. Tengo a Javi ya esperando con la chuleta ahí para hablarnos un poquito, ¿no? De lo que vamos a poner, ¿verdad? Javi. Bueno, y si no, lo buscáis. Y si no, lo buscáis. Se llama Un Voice from Heaven, The Wanderer, su nuevo disco. Yo, si sois amantes del rock melódico, del AOR, os lo recomiendo encarecidamente porque es un trabajo maravilloso dentro del género. Javi, ¿qué me traes? Venga, cuéntame. Va.
4: Hola, Armero.
1: Hola. Por tercera vez, hola.
4: Hola.
2: Hola, Javi. Detrás del cristal, ¿eh?
0: Al otro lado de la pecera.
4: Ahora cambia de posición.
2: Hombre, ahora somos los Javis.
1: Bueno. Venga, cuéntame.
4: Pues hoy traigo a Gary Moore.
1: A Gary Moore. Cara cortada, Gary Moore. Muy bien.
4: Que un 30 de mayo de 1980.
1: Sí.
4: Pues acaba. Bueno, un disco suyo no es. Es un proyecto.
1: Sí, era un proyecto que hizo en Los Ángeles junto a Glenn Hughes.
4: Sí.
1: Pero que a Glenn Hughes al final no grabó porque lo mandaron a Cascala porque valga decir que era un borrachingas. Sí, y como borrachingas. Míralo, ahí lo tienes, mira, escucha ahí. Sube.
0: Exacto.
1: Ahí. Pues From Heaven.
4: Ya se entero.
1: Impresionante. Venga, sigue.
4: Después de este solo de saxo, muy ochentero.
1: Muy ochentero, nos vamos con algo que es ochentero también. Abría la década.
2: Como tú, Javi, que eres un solo de saxo.
4: Y de sexo también,
1: es un solo de sexo. Que no.
2: Joder, que no era ochentero, coño.
3: Ni caso, Javi. Mira. Si eres solo de sexo, chico listo.
1: Venga, dale ahí. GeForce, bueno, un proyecto que no cuenta como disco en solitario de Gary Moore, aunque si se contara sería el tercero, el que iba después del Back in the Streets, que no lo era, pero bueno, ahí estamos, sigue.
4: Bueno, como has dicho, Glenn Hughes pues tenía problemas de alcohol.
1: Y no llegó a grabar el disco.
4: Y fue sustituido por Willie Dean.
1: ¿Sí?
4: Y Tony Newton.
1: Tommy Newton, correcto, sí señor. Muy bien, más cosas. ¿Qué más debemos saber de este disco?
2: Tommy Newton, que tenía problemas de gravedad.
4: Bueno, pues el grupo también estaba Mark Knauser,
1: sí.
4: Que fundó el grupo.
1: Sí.
4: Y bueno, pues digamos que este grupo y la idea lo hizo Gary Moore.
1: Correcto,
4: cuando salió de Thin Lizzy,
1: exactamente. Dejó Thin Lizzy,
5: ya había grabado dos discos en solitario, pero bueno, se metió en este proyecto allá en el, al otro lado del charco, y grabó esto, pero bueno, y fue el único disco que sacó bajo esta formación. Aunque para muchos lo han metido dentro de la discografía de Gary Moore como el tercer disco del mismo, pero bueno, es lo que hay. Gary Moore, que ya venía de Skid Row, de Thin Lizzy, de haber grabado un par de discos, venía de triunfar con el Paris in Wallways, que llegó a alcanzar el puesto número 8 en las listas de ventas británica, ¿no? Pero bueno, un disco en el que ya se le notaba un endurecimiento que se acercaba más a lo que era el heavy clasicote, ¿no? Y en él, dentro de esa vena dura de Moore, encontrábamos este tema que es White Knuckles Rockin' and Rollin', un tema que yo, que es el tema con el que conocí a Gary Moore y que lo solía poner bastante Jesús Penón, del que hemos hablado antes en su programa 2112 Estación de Rock, que de hecho, si conocía a Gary Moore fue por este tema y en el programa de Penón. Y es el que vamos a poner, ¿no? El tema que vamos a poner como clásico de la semana, firmado por Caracortada Gary Moore en este proyecto llamado GeForce, y que le decimos a Saulín que suba el auxiliar, no sé, el auxiliar.

0: Buenas tardes,
1: Sí.
0: y tal, previo a encima el día de una fecha importante como la del concierto de Romero y Iron Savior, que es bolo de la asociación.
2: Y Alacrán.
0: Y bueno, pues claro, lógicamente pues es bueno. Así que nos vemos en 15 días, ya metidos de pleno en el mes infernal del calor, aunque ya lo estamos padeciendo.
3: Sí.
0: Pues yo creo que nosotros nos vamos a ir, ¿eh? Así que, Javi, háblame de los eventos, venga, que ya sé que te gusta.
2: Venga, eventos.
4: Hay fiesta esta noche en Infierno Rock System.
0: Es verdad, el armero estará sorteando cual Papá Noel vulgar y corriente. Estaremos sorteando un abono para el Rock Imperium, un abono de los tres días y camisetitas que nos ha traído la gente del festival, pues bueno, pues para sortear entre la audiencia del programa, los socios del Batallador y los clientes del Infierno, lógicamente. ¿Y qué más tenemos? ¿Qué más?
4: Pues
0: hay feria mañana.
4: Mañana hay feria del disco.
0: Pinchada el domingo que viene, a lo mejor, ¿o qué? Que no estamos.
4: No tenemos noticias de
0: pinchada el domingo que viene, ¿no? Pues igual lo tomamos de fiesta, venga. Pues nosotros, eso, que nos vamos, ¿vale? Que el sábado que viene tenemos a Ronnie Romero y Iron Savior y Alacrán en la Casa del Loco, y que no podéis faltar, coño, que necesitamos vuestro calor. Aunque hace mucho calor, necesitamos el vuestro.
3: Vuestra compañía.
0: Vuestra compañía.
5: Y sudaderas, y de todo.
0: Y vuestro sudor y todo.

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domingo 25 de octubre tuvo lugar en la Sala Creedence el acto de clausura del 18º Festival de Cine hecho por mujeres de Zaragoza, que terminó con la actuación de Las Blender, una banda integrada exclusivamente por mujeres. Las Blender, tal y como ellas os estuvieron explicando en los micros de este programa, son una mezcla, una batidora de estilos que van desde el rock, el blues y el soul hasta el country, y nos lo demuestran con un despliegue de versiones a las que aportan su estilo personal. Te dejamos con Las Blender y el tema Ne Na Na Na, versión de Vaya con Dios. ¡Buen provecho!

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0: Me encanta jugar al fútbol con mis amigos.
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0: algo te darán, aquí nadie da nada. 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

0: Muy buenas noches a todos los oyentes de Radio Mai. Estamos a día 11, al 11 de diciembre, 12 de diciembre de 2025. Bueno, pues estamos aquí en Radio Mai con un nuevo Solo Beats. Mi nombre es Jan Lana, director de Solo Beats en este caso, bueno, subdirector de Solo Beats, ya que el director de Solo Beats, David Alfonso, no puede estar con nosotros. Os mandamos un saludo. Como sabéis, Solo Beats es un spin-off del programa principal, Tocan Beats, que se emite viernes alternos. Los realizamos en directo en el estudio de Radio Mai, Radio Margen Izquierda de Zaragoza, España, en el 102.8 FM. Y podéis escucharnos en radiomai.com también, desde todas partes del mundo. Tenemos el podcast en el evox.com. Y ahí estaban todos los episodios, del 1 al 52. Este programa versa solo música electrónica, solo beats. Y me acompaña esta noche Alfonso Ansó, colaborador habitual, bueno, fundador de Tocan Beats y Solo Beats, también junto con Alfonso, David y Alfonso. Alfonso Ansó, buenas noches.
1: Buenas noches.
0: ¿Qué tal? ¿Cómo estás?
1: Aquí estamos. Vamos a hacer ahora acabamos de iniciar la sesión de Deep House.
0: ¿Y qué vamos a escuchar hoy? ¿Qué estamos escuchando?
1: Estamos escuchando el tema Input de Claudia Flava y forma parte de una sesión de música Deep House variada de varios autores, varios intérpretes. Deep House Rhythm.

Me está gustando el bajo, es un bajo muy profundo, muy deep. Y además suena distorsionado. Es tan bajo el grave que suena un pelín distorsionado, pero es así el tema. Bueno, y deciros que en la segunda parte del programa pincharé una sesión, me traigo la mesa de mezclas y el ordenador portátil, pincharé una sesión con temas nuevos.

Y saludos a Samu, a Aarón y Diego. Y a César Vidal.

saludos a tres oyentes y colegas, a Diego, Álvaro y Bermúdez.

Saludos a Roberto, Álvaro, Roberto, Mario, Martín y todos los del grupo de historia, de primero de historia de mañanas, del grupo del grado de primero de historia de mañanas, un grupo serio.

0: Bueno, pues ya vamos acabando la parte de Alfonso Ansó, el selector DJ, que hoy está con nosotros en el episodio 53 de Tocan Beats. Y ahora vamos a, antes de entrar en la sesión, que la tengo ya preparada, que tengo 7 temas nuevísimos, recién comprados ahora mismo, los acabo de descargar y comprar de la cesta. Y para tema de transición, ¿qué nos vas a poner, Alfonso?
1: Pues vamos a poner una remezcla del tema de Heroes de David Bowie, una remezclado por Philip Glass con un estilo orquestal y muy espectacular, muy como muy épico, o sea, como muy banda sonora, un estilo de banda sonora de orquesta de cuerdas. Es una remezcla de Philip Glass, que el tema de David Bowie de Heroes, una remezcla que a mí me encanta.
0: Pues vamos allá.

0: Bueno, esta es la sesión que acaba de terminar. Espero que os haya gustado este tema. Bueno, todos estos temas, pero es que este es brutal, el que hemos terminado. ¿Qué te ha parecido, Alfonso?
1: Pues muy interesante tu sesión. Muy, muy, muy étnica también.
0: Sí, pues está sacada de temas que he escuchado de Ibiza Global Radio, Ibiza Sónica y festivales como ¿cómo se llama? Ya no me sale. Uno que lo hacen en Los Ángeles.
1: El Coachella.
0: Ese es el Coachella. Pues sesiones de Kenny Music o lo que nativo Kenny Music. Y eso, y las que he seleccionado, los que más me gustaban, los he mezclado. Hay dos que estaban, o sea, que no se han puesto a la venta todavía, ¿vale? Y entonces he tenido que descargarme, comprar las versiones originales, que no están remezcladas, pero vamos, que suenan bastante bien. Y eso, ya con esto damos concluido el episodio 53 de Tocan Beats.
1: Yo he puesto una sesión, una selección de canciones de Deep House, de un recopilatorio titulado Deep House Rhythms Music for Night Dancing. Y de ahí he obtenido he seleccionado las canciones que he puesto antes. Y bueno, pues son algunos temas de intérpretes de DJs como Alexander Zubtsov, Citrus Flava, Jaledan, Liam Taff, Maxim, Nick Bogorosh, Patricia y Dimitri, Adam Saran, Agatha y Blatche, Christian James, Ed Lanz, Facu Arjona, Prunk, Robert Frederick, Ross Byrne o Tony Iommi, de ese recopilatorio.
0: Muy bien, Alfonso. Pues yo tengo aquí la lista que también la voy a comentar, a ver. Hemos empezado con el tema de Drift, que es de TJ, Vido Jean y Oliver Loen, ¿vale? Se llama Drift, que es como derrapar. La verdad es que es un extended mix que está súper, súper, súper guay. Luego he mezclado la versión original del artista Kanye West y se llama I Wonder, ¿vale? Esta versión no es la que sale en los festivales, esta es la original, sin ninguna mezcla. Después he metido la que se llama Sauti, que es así con africana, con un coro de niños africanos. Está mezclada por Francis Mercier y Fall in Wild. ¿Qué más? Luego he metido la de otra también así africana, que se llama Kunitamake, featuring Three Suka, o sea, el que cantaba era Three Suka, y creada por Aero Manieto. Después escuchamos una sudamericana de G. Zamora y Monkey Safari con el tema, se llama Vive. Y ya para terminar, las dos últimas, You and Me, un tema de Disclosure, y Elisa Dolittle, un mix de Rivo Extended Mix. Y ya este último tema que estábamos escuchando de fondo, este es, se llama One and Only, de Good Guy Mikesh, Kenny Music y Rednik es el que se lo oye cantar. Y la verdad es que es muy muy potente. Bueno, pues ahora vamos a terminar con un tema ya que va a poner Alfonso desde la pletina de CDs. ¿Qué vas a poner, Alfonso?
1: O sea, voy a poner un tema, una remezcla de un tema de Nine Inch Nails, el tema titulado The Beauty of Being Numb, Section B. La belleza de ser mudo, sección B, pero creado por, pone, en vez de remezclado pone creado, vamos, created by Aphex Twin, o sea, remezclado por Aphex Twin.
0: Muy bien, Alfonso, pues con esa remezcla de Aphex Twin terminamos el episodio de hoy de Solo Beats 53. Cuando quieras. Adiós, buenas noches a todos.

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